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1: Las 7:05.

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1: Cuando termino un libro importante, mi ritual es resumir los tres puntos clave y preguntarme, ¿qué acción voy a tomar ahora mismo gracias a este conocimiento? El conocimiento sin acción es inútil. 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

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Si no reflexionás sobre tus fracasos, no te volvés antifrágil, solo te cansás. 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

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La inteligencia resuelve problemas. 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Prioriza la visión a largo plazo. 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
1: Ya

0: Una no te vaya.
1: Toda la infelicidad de los hombres se deriva de una sola cosa, que es no saber quedarse en reposo en una habitación. El miedo al silencio es el miedo, ¿sabes a qué? Uy, algo difícil, ¿eh? A la verdad interna. Nuestra cabeza cambia y nosotros nos adaptamos al cambio. Te conocí.

toda la infelicidad de los hombres se deriva de una sola cosa, que es no saber quedarse en reposo en una habitación. 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Uy, algo difícil, ¿eh? A la verdad interna. Nuestra cabeza cambia y nosotros nos adaptamos al cambio.

Gracias por unirte a mí en la disciplina de la sabiduría. Recordá, la información no es sabiduría. La sabiduría es información internalizada. Honra la lectura, la reflexión y también, ¿sabes qué? Algo fundamental, el silencio. Mañana vamos a estar cerrando nuestro ciclo con la cima del ciclo, integración y el próximo nivel. Vamos a hacer un gran repaso de estas semanas y vamos a celebrar también, claro que sí, tu transformación. Te invito hoy, la pequeña tarea de todos los días, a desconectarte por una hora y practicar el silencio total. Y una buena meditación también. Soy Giselle Piodo y te recuerdo, nuestra cabeza cambia, nosotros nos adaptamos al cambio. Chau, hasta mañana. We'll be right back.

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1: Las 8 con 3 minutos.
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3: Bienvenidos, esto es el Club Retro, esto es La Máquina del Tiempo. 13 de mayo, edición de día miércoles. Aquí nos encontramos preparados ya para disfrutar de un programa realmente increíble. Música increíble, música de estas que no se olvidan, ¿no? Y pensar que un 13 de mayo del año 96, hace 30 años, los Oasis se convirtieron en el primer grupo que más rápido vendió entradas en la historia del mundo, vendiendo 330.000 entradas para los conciertos en solamente 9 horas. ¿Escuchaste? En aquel momento, que era hace 30 años, no había compra digital ni nada, era todo por boletería, una locura, ¿no? 22 libras esterlinas y media cada entrada, y hubo una lista de espera de más de 7.000 personas. Tremendo. Un día como hoy, un 13 de mayo, pero del año 1967, The Supremes consiguieron el 10º single número 1 en su historia con The Happening, tema principal de la película The Happening. The Supremes, que ya había cambiado su nombre a Diana Ross and The Supremes antes de su próximo lanzamiento. ¿Qué más cosas? ¿Cuántas cosas pasaban un día como hoy en la historia de la música? Estoy viendo que en el 71, en el día de sus 21 años, un día como hoy, Stevie Wonder recibió las ganancias que había ganado en su infancia. No podía tocar la plata desde los 11 años que empezó a tocar y a cantar Stevie Wonder a través del sello Tambla, que pertenecía a Motown Records. Él no podía tocar esa plata y esa plata iba trabajando. Y un día como hoy, recibió las regalías, ¿no?, a los 21 años. A pesar de eso, él y su madre recibían una pequeña asignación semanal para cubrir sus gastos. Por lo tanto, un día como hoy, pero del año 1950, nacía Stevie Wonder. También un día como hoy, pero del 41, nacía Ritchie Valens. En el 43, Mary Wells. Mirá los artistas que cumplen años un día como hoy, ¿eh? Mucha música en un día que va a estar cargado de energía, cargado de historias, cargado de canciones. Esto es el Club Retro, esto es La Máquina del Tiempo. Así comenzamos, miércoles 13 de mayo.

All the Love of the World, todo el amor del mundo, qué canción más buena, ¿no? ¿De la mano de quién? Ni más ni menos que de la gente de The Outfield, una canción del año 86, un tema que era para llenar un vacío emocional muy profundo, ¿no? Que no se llenaba ni con todo el amor del mundo. Alcanzó el primer lugar en las canciones de rock de los Estados Unidos. Aquí estamos con ustedes y con Van Halen, en este caso de la mano de David Lee Roth como vocalista, el último tema que grabó David Lee Roth del año 1984, incluido en el disco 1984, esto es Jump.

Era Van Halen con David Lee Roth. Estabas escuchando esta canción llamada Jam. Y decíselo a mi corazón, Tell It To My Heart. Es esta enorme cantante. Tuve la suerte de verla en vivo. Una cantante que hasta esta misma versión la versionaron los Amistades Peligrosas. Taylor Dayne en el Club Retro.

¿Y dónde estabas vos cuando sonaba este Get Ready for This de la mano de Two Unlimited? Allá por 1991, una canción que es pura energía. Fue un tema pensado para ser llenapista, ¿no? Para abrir la pista de baile y motivar a las multitudes para que salgan a bailar en cualquier evento. Get Ready for This tuvo esa misión, ¿no? Ser el tema abrepistas. Número uno en el Billboard Dance Club en los Estados Unidos. Alcanzó también en gran parte de Europa, en la época del Eurodance, un riff muy pegadizo de sintetizador. Una canción realmente inolvidable. Linda edición, lindo miércoles, estás en el Club Retro.

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qué jamones, Get Down On It, decía por allí Kool & The Gang, pero esta versión es desde el año 2004 y la interpreta Blue, en este caso con la colaboración de Kool & The Gang y con Lil' Kim, una invitación directa a dejar atrás las inhibiciones y a entregarse por completo a la pista de baile. Primer lugar, esta versión, la de Blue en Croacia, Top 5 en el Reino Unido y en gran parte de Europa. Así estamos, comenzando un nuevo segmento en La Máquina del Tiempo, un programa repleto de buena energía. Sí, este, si lo habrás bailado, ¿no? De la mano de Stockett, Benny Waterman, Bananarama y Love is in the First Degree.

son himnos, son canciones que marcaron etapas, ¿no? En la época del Ítalo Disco, este tema de Baltimore o de Baltimora, depende del país, ¿no? Llamado Tarzan Boy, una oda a la libertad, a la vida sencilla, utilizando la figura de Tarzán, ¿no? Como si fuera una metáfora para escapar de las complicaciones que habían en la década del 80. Yo me voy colgado de una rama, de un árbol para el otro, ¿no? Y voy cantando. Primer lugar en Francia, 5 semanas. En Países Bajos, 2 semanas. Primer lugar en España, un himno del Ítalo Disco mundialmente conocido por ese grito bien a la jungla, ¿no? Muy buena canción. Te quedás con nosotros. Este miércoles tiene muy buenas canciones y todas... todas están en el Club Retro. Esto es Knock on Wood. Escuchamos la voz de Amy Stewart.

Y el Festival de Música Disco continúa aquí en La Máquina del Tiempo con Anita Ward, una canción que hemos repetido en estos días. Ha salido bastante Ring My Bell. De repente no sale y de repente sale un par de veces por semana. Espera que suene su teléfono esta cantante, que claro, antes los teléfonos tenían la campanilla, ¿no? Quería que suene la campanilla del teléfono para salir a bailar. Estamos en La Máquina del Tiempo, estamos en el club, estamos celebrando unas canciones tremendas. Lindo miércoles, subí fuerte.

Qué placer escuchar a The Commodores, ¿no? Con el señor Lionel Richie como primera voz haciendo este Brick House. ¡Qué temazo! Sí, es Lionel Richie, ¿eh? Con The Commodores aquí en La Máquina del Tiempo. Te quedas con nosotros, celebramos este miércoles lleno de hits.

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2: Las 9
1: en punto.
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Nueva media hora junto a la enorme Cyndi Lauper haciendo este She Bop, una canción de los primeros álbumes de Cyndi Lauper, si mal no recuerdo fue del año 84, una canción que llegó al primer lugar en Estados Unidos en el Hot Dance Club Play y también número 3 en Billboard, ¿eh? ¿Se quedan con nosotros?

Vocalista de Blondie, Deborah Harry, haciendo esta canción tan fuerte como solista, French Kissing in the USA. Aquí estamos en la máquina del tiempo, estamos en el club, celebramos las mejores canciones. Quédate con nosotros. Es una verdadera fiesta de hits. Así estamos, en la radio, escuchando solo las mejores canciones.

Era The Cars, Shake It Up. Y venimos un poquito más para acá. Este tema no tiene mucho tiempo. Es de Bruno Mars. Se llama Risk It All. Lo tenés, ¿no? Un genio, Bruno Mars, en el Club Retro. No tan retro.

Last Night, qué canción, de la mano de The Strokes. Esto sonó en el año 2001, una confusión emocional, el desapego después de una ruptura en el amor, que se explica durante una llamada telefónica nocturna, ¿no? Donde ahí charlan y tratan de explicar lo que pasó la otra noche. Last Night, una canción número uno en Billboard Modern Rock Tracks allá por el año 2001. Una semana en el primer lugar, un tema indie rock que de alguna manera vuelve a revitalizar el sonido de garage de Nueva York, ¿no? Con un Julian Casablancas tremendo, enorme, el vocalista de The Strokes aquí en La Máquina del Tiempo. Tema que también tuvo

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Siempre es escuchar esta banda un placer gigante, ¿no? Estamos hablando de Toto en el año 83. Habla del sacrificio en el amor, ¿no? Donde el tipo que canta, cuenta su historia en primera persona y deja ir a la persona que ama para que busque su felicidad. A pesar del propio dolor, I won't hold you back, decía por allí Toto, año 1983. Qué buena banda y qué buena canción, que obtuvo el primer lugar en el ranking de adulto contemporáneo en los Estados Unidos durante 3 semanas seguidas. Bien, así estamos. Y aparte te doy un dato de color. La canción de recién era el vocalista Steve Lukather y la colaboración en los coros era un integrante de The Eagles que era Timothy Schmidt. ¿Eh? ¿Lo sabías? Bueno, ahora llega Don't You Want Me con esta versión

Sting decía por allá, si amas a alguien, déjalo libre. If you love somebody, set them free. Una buena canción ya en la última parte de nuestro programa de día miércoles, que tiene mucha, mucha música más.

Era Strut, la música de la mano de Sheena Easton, la cantante escocesa, nos hacía compañía en esta edición de Día Miércoles. Realmente muy buenas canciones. Y ya estamos llegando al final, pero te aclaro que nos estamos preparando porque mañana volvemos con mucho más Club Retro. Mañana un programón, mañana día jueves repleto de buenas canciones. Juanjo, ¿cuándo vuelven los vinilos? Bueno, en los próximos días vamos a hacer vinilos, prometo. Vuelven los vinilos prontito. Buena vida. Gracias por elegirnos. Igual pasamos cada tanto dentro del programa algún vinerito. Buena vida, hasta mañana si Dios quiere.

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1: Vamos a echar una rola. ¿Qué? Échate este. ¿Una mañana? Va. Ahora sí, pásame el tequila.

0: Gracias. ¿Quién presta la casa para seguir el Rebel? ¿Qué? ¿Que alguien preste casa para seguir tocando o qué?
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2: Las 10 con 3 minutos.
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0: Las 11.
2: En punto.

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2: Las 11 con 38 minutos.
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2: Las 12
1: con 4 minutos.

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1: Las
0: hora.
1: 12 con 29 minutos. 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
1: Es la 1:02.

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2: Las 2:03.

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0: hora.
1: 2:27.
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0: Gracias.
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1: Las 3:01.

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2: Las 4:03.

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0: hora.
1: 4:25 minutos.
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1: Las 5 con 3 minutos.
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1: Las 5 con 29 minutos.
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2: Las 6:03.

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0: 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Latidos FM te da la hora.
1: Las 7.
0: En punto.

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1: Latidos FM te da la hora.
2: Las 7:30.

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1: Latidos FM te da la hora.
2: Las 7:45.
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1: Las 8.
0: En punto.

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1: Las
0: hora.
1: 8:29.
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0: Auténticos Decadentes y Caligari. Qué lindo. Gracias. Gracias. Unidos para el éxito.
1: Muchas gracias.
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1: Las 9 con un minuto.
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0: Y son exactamente las 9 de la mañana, 9 de la mañana ya con 4 minutos y estamos iniciando el programa del día de hoy. Hoy jueves 14 de mayo del 2026 con una temperatura muy rica de 29 grados centígrados aquí en la capital del estado de Quintana Roo. Muy contentos, por supuesto, de llegar hasta sus hogares, por supuesto, también hacia sus vehículos o a través de las plataformas digitales donde nos escuches. Bienvenidos al mejor programa de toda Latinoamérica, Nat.
1: Excelente, excelente juevesito, juevesito 14 de mayo. Yo soy Nati González y te doy la bienvenida a este programa, al mejor programa de la mañana. Obviamente te hablo de Huevos Díaz, 9 de la mañana con 4 minutos. ¿Qué te andas desayunando a esta hora? Tú dime, ¿cuál es tu desayuno perfecto cuando son las 9 de la mañana con 4 minutos? Que tú me digas, ¿sabes qué? Yo me ando desayunando un cafecito nada más, aquí algo rico, suavecito, algo para despertar. Yo a lo mejor y desayuno algo fuerte, un bistecito recalentado de ayer, con una Nutri, bebé, para levantar el día. Puede ser que otros desayunen más fit. Ah, pues sabes que yo nada más me desayuné un yogur, algo ligero con unas frutas.
0: Yo creo que es lo correcto, ¿no? Desayunarte algo, por ejemplo, dicen que proteínas,
1: tú,
0: ¿no?
1: Tú bien fit, bebé.
0: Sí, no, pero desayuno. ¿Sabes qué? Que dicen que el desayuno, por ejemplo, en el fit te ponen eso, pero los huevos con jamón, con longaniza, a la mexicana, siempre son buenos. La cantidad de vitaminas que tiene el huevo es como que te da la cantidad de energía suficiente para que empieces con todo el flow temprano por la mañana. Entonces, por eso se recomienda que se desayunen unos huevos, ¿no? Entonces, que pongan a chambear a la gallina y que pongan los huevos más ricos del mundo.
1: Ay, ay, ay. Pero, bebé, mira, uno que de repente sí necesita como que, pues, echarse algo en la mañana, algo pesadito. Sí es cierto, es bueno ser fit. La verdad, es bueno ser fit.
0: ¿Tú sí te desayunas tus bisteces?
1: Claro, bebé, yo hoy te voy a decir algo. Hoy me desayuné hoy te voy a decir algo. Hoy peregriné mi desayuno, bebé. Siempre soy de las que, pues ya ves que traigo mi licuadillo así con cosillas de aquí, una amarración. Ajá. En el licuado de papá Antonio lo traigo todos los días. Pero hoy dije, ay, la verdad, siento que ya me estoy, dije ya no, ya. Ya me está como que eso de todos los días lechita con frutos rojos, cereales y así como que ya no. Y digo, ¿sabes qué? Hoy sí voy a aplicar la de, pues, comerme algo de la calle.
0: ¿Qué te compraste?
1: Y me fui a peregrinar primero, llego a las tortas, no están, me voy un poquito más. El de una venta que había por aquí cerquita estaba un poquito lleno y dije, no, yo necesito apurarme porque si no, no llego al programa. Y que avanzo un poquito y me encuentro unas empanadas. Ah, quiero mandar un saludote ahí a dos chicas que me acabo de topar ahí, a doña Mariela, que uy, uy, uy, qué deliciosas le quedaron esas empanadas, deliciosas. Crujientes, qué rico por si quieres.
0: O sea, empanaditas te comiste.
1: Bebé, dos, aquí para no sentir tanto remordimiento de conciencia.
0: ¿De qué?
1: De Tip Top.
0: Ay, qué rico,
1: ¿eh? Ah, bebé, sí.
0: ¿El queso Tip Top es de aquí o es de alguna otra parte como el queso de bola?
1: El queso de bola es holandés, ¿no?
0: Holandés, así es.
1: El Tip Top no sabía de ser.
0: Es Tip Totes.
1: Ah, puede ser. Sí, no sé si es de...
0: ¿A quién se le habrá ocurrido hacer quesos? Imagínate, ¿no? ¿Cómo se dieron cuenta, por ejemplo, que de la leche de la vaca se podían hacer los quesos, ¿no?
1: Para que veas la creatividad, el humano, sus experimentos, su ocio.
0: Su ocio. ¿El queso de bola será con vacas gorditas? ¿O por qué? ¿Cómo será el queso de bola? Hay que investigar, ¿no?
1: Bebé, sí, tenemos tarea, pero ya saben, tarea que nosotros nos debe de servir. Mire, usted en casita, si quiere, se lo podemos investigar nosotros. ¿Cómo se hace?
0: Nuestro equipo de investigadores aquí en Latidos 89.7, por supuesto.
1: Tiene que...
0: Tac, tac, tac, tac, de volada. Oigan, y le recordamos los números telefónicos para que se pongan en contacto directo con nosotros. 983-102-50-55. Así de rápido, usted manda su mensaje, sus saludos, sus felicitaciones. Y con gusto, aquí en la cabina, con la mejor actitud temprano por la mañana, le vamos a estar dando lectura, mi querida Nat.
1: Así es, hermoso, así es. Nosotros muy tempranito ya andamos aquí a la orden para el desorden, ya sabe, hoy es juevesito, jueves, y el cuerpo lo sabe, así que usted inicie su día con la mejor diversión, el buen contenido, sobre todo el mejor chismorreo, que ayer, mire, se desataron las redes sociales, andan con todo.
0: Oye, y hoy viene Carlita, van a estar más desatadas, ¿eh?
1: Bebé, recuerden que hoy viene Carlita, entonces ustedes ya pueden mandar sus mensajitos desde muy temprano, manden sus mensajitos. Recuerden que la dinámica con Carlita es la siguiente: día, mes, año. si eres hombre o mujer. Y realmente lo que quieres saber concreto, directa la flecha.
0: Si tú piensas que tu hombre lo están jugueteando, bueno, pues pregúntale a Carlita. Si tú piensas que te están dando vajilla con la mujer también, dale, pregúntale a Carlita. Así si es, tienes alguna sospecha, si el compadre, oye, como vi que en TikTok, está buenísimo esto del TikTok, de verdad que cómo distrae. Vi que una pareja, un novio, y una novia y su novio, le hicieron una broma al amigo, ¿no? O sea, le dijeron, márcale, por ejemplo, tú y yo somos novios, tú le marcaste a mi amigo, y le dijiste, oye, que es que terminé con Will, que no sé qué, que esto, que el otro, pues quería ver si querías venir a la casa porque estoy muy triste, vemos películas y te hago un masaje y todo. Y todos pensamos que el amigo iba a decir que no, y que el amigo dijo que sí, tú.
1: ¡Sas!
0: Que te vas, Barrabás.
1: Sí, bebé. Sí, a veces, por eso, bien decía Carlita, nos dijo aquí, como buen tip, usted tiene una amiga, pase, si va a ir a visitarla a la sala o ahí sentadita. Nunca permitas que tu amiga o tu amigo se siente en tu cama, porque al rato ahí se va a acostar.
0: Sí.
1: ¡Sas! Ahí está, bebé.
0: Ay, no voy a meter a nadie a mi casa. Oigan.
1: Oye, a la casa puede ser, pero a tu cama que no se siente
0: nadie. No, porque en mi casa hay un sillón muy cómodo. ¿Qué tal si en la sala también me ponen el cuerno?
1: ¡Sas! Oye, es que yo no confío mucho en los amigos ya. Yo no confío. O sea, tengo conocidos, mucha gente que aprecio, pero amigos íntimos... Mi última amiga, no está, ya partió de este mundo,
0: O sea, te quedaste desamigada.
1: Sí, pero yo sé que donde está, mira, ella sigue siendo mi pana, mi flow, sí, y
0: ¿Cuántos años duraste de amistad con ella?
1: 5 años de amistad.
0: Oye, buena, buen número.
1: De esas amistades, bebé, de decir que casi, o sea, había días que o dormía en su casa o en mi casa... O sea, podíamos salir de viaje juntas.
0: Pero eran amigas, no amigas de esas de amigas.
1: Amiguísimas. Amigas. Era mi amiga, mi comadre. Mi amiga que yo sabía muy bien, ella sabía que me gustaba, yo sabía que le gustaba. Así, tan íntimas, buenísimas. Fue mi
0: Bueno,
1: amiga,
0: porque si no, no sé, un año más de amistad y ya se iban a querer de más.
1: No, bebé, yo la adoraba, la adoraba.
0: ¿Cómo se llama? Le mandamos un besote a ella hasta el cielo.
1: Hasta el cielo, a Libni.
0: Aline, un besote muy muy grande que vale la pena tener amigas. Hablando de amigas, yo tengo, fíjate, una amiga que se llama Marisol Nayeli. Que la conozco desde chiquillos, fíjate, desde que empezamos en este asunto de la comunicación. Juntos lo empezamos y juntos seguimos, fíjate. Así que le mando un beso enorme que nos está escuchando mientras hace la limpieza de la casa. Como buena mujer, como buena ama de casa, dándole duro y tupido desde muy temprano. ¿Cómo ves?
1: Y te voy a decir algo, creo que el trabajo de casa es el trabajo más pesado, El trabajo de casa es súper pesadísimo. ¿Qué te parece si nos vamos con la frase del día? Cada esfuerzo que haces hoy se va convirtiendo en el éxito que vas celebrando mañana.
2: Buenos días, alegría.
0: Y ahí está. El día de hoy vamos a estar platicando precisamente, hablando de éxito, mi querida Nat, y hablando de amigos y parejas y relaciones. ¿Tú qué crees? ¿Crees que en una relación o como amigos, como novios, como maridos, como esposos, tú crees que...
1: Una llamadita.
0: A ver.
1: Hola, hola, buenos días.
3: Hola, Nati.
1: Hola, preciosa.
3: Hola, Will.
0: Hola, hola, ¿cómo estás? Hola. Así te oigo. Hola.
1: Hola, Will, me encanta.
0: Buen día.
3: ¿Cómo están, muchachos? Buenos días.
0: Estamos como los huevos en el sartén, hirviendo tú, hirviendo.
1: ¡Wow! Sí, preciosa, estamos aquí bien calientes por el calor, la calor.
3: Vaya, imagínense yo acá afuera.
1: Ay, preciosas, yo me imagino, es que ella es 4x4, Shona, ¿eh?
0: Ay, qué bueno. Oye, ¿tú qué crees? ¿Que en una relación las mujeres deben de poner el 50% o los hombres debemos de pagar todo completamente?
3: Yo soy la del 60-40.
0: Ay, saliste abusada tú, ¿eh?
1: Oye, sí.
0: Y la propina la pones tú, aparte.
1: Y me llevas a mi casa y compras el postre.
0: No, también. Es muy buena opción, fíjate, bueno, no te voy a poner el 50, pero el 40 sí. Al menos ya no te fuiste tú con toda la cuenta solo, ¿no? ¿Está bueno?
3: Exacto.
1: O sea, quiere decir
3: que aporta. No, del 60 el hombre y 40 la mujer.
0: Ajá, por eso, 60 el hombre y 40 la mujer. ¿No?
3: Exactamente. Y así vamos a así el chiste es
0: Va
3: con otro.
0: Va
3: es, siendo... es pareja, no dispareja.
0: ¡Caso! Tú eres de las mías. Vamos entendiéndonos. Me vas gustando cada vez más, ¿eh? Solo falta. Solo falta que conozca, como dice Nat, que conozca nada más cómo se siente en la suavidad de tu cama y listo.
3: No, pues me siento muy sola.
0: Ay, mi vida. Oye, esta va con todo, ¿eh? Esta va directo al matadero.
1: Sí, bebé, dice que ella, pues mira, está solita, o sea, que hay espacio para ti.
0: Te voy a ir a visitar.
1: Te voy a besuquear, dime, ¿cómo dices?
0: Te voy a besuquear.
3: Oye, Nati.
1: Dime, bebé.
3: A ver, descríbeme a Will.
1: ¿Cómo? A ver.
0: No, tú me tienes que ver en persona, ¿no? Que descríbeme, que ni que fuera un muñeco de acción. Tú
1: no, aquí, muñeco
0: es,
1: de acción.
0: Aquí es como el papá, como papalote. Mira, museo del niño. Toca, juega, ríe y aprende.
1: Entras, bebé. En esos brazotes sí entras.
3: Uy.
1: O sea,
3: hay que ir.
1: Con decirte que del gimnasio sí está valiendo la pena.
0: Ya se notan los huevos estrellados.
1: Vuelta.
0: Una vuelta. Te voy a dar una vuelta para que te la imagines. Para que tú cántame y tú te la vas a imaginar cómo te estoy dando la vuelta. Mira, nada más. Ahí va.
3: Vuelta.
0: Ahí está.
1: Ahí está, mira.
0: Hace un mes que no baila el muñeco.
1: Se aplica, bebé, se aplica, ¿eh? Anda venenoso.
0: Andamos venenosos el día de hoy.
3: Con todo el chiquitito.
0: Yo soy como el árbol de Chechen y el Chacá. Yo te doy el veneno y al lado está la cura. Muchísimas gracias por comunicarte, hermosa. ¿Le quieres mandar saludos a alguien?
3: Saludos, sí.
1: A ver.
3: A mi bella madre.
1: Ay, preciosa, qué bonito. ¿Cómo se llama mamá?
0: ¿Cómo bueno. se llama tu mamá?
1: Bueno.
0: Se le acabó el crédito, ahorita te transfiero, chava. Oye, tú eres de esas de las que crees que tenía que pagar eso, precisamente estamos platicando, que crees que tenemos que pagar todos los hombres o 50 y 50.
1: Yo digo que depende. En la primera cita siento que pues sí debemos de cooperar, te voy a decir porque no vayan a pensar que porque te pagan la cuenta tienen derecho a...
0: Ajá.
1: Ah, que un besito, ni que nada, no.
0: Ay, o sea, qué, no. Qué aburrida.
1: Era
0: qué aburrida.
1: Para conocerse, no para andarse ahí pasando. No, así no. Y imagínate, entonces, siento que la primera cita, tal vez, y la primera impresión es la que cuenta. Ya está de él, si tú estás pagando y te dicen, no, a ver, yo te invité, y ahí ya está de él. Pero si es así, pues creo que sí, el hombre debe de pagar, bebé.
0: Mira, si un hombre te dice, yo pago, es porque obviamente nos interesa, ¿no? Nos interesa el asunto. Yo creo que si ya vemos hombres hoy en día muy caballerosos todavía, que nos encanta todavía absorber el 100% de la cuenta, pero también se siente bonito que un día te digan, no te preocupes, mi amor, hoy yo pago, ¿no? Imagínate que no harías con 1,000 pelucholares.
1: Bebé, o que le des la sorpresa, ¿sabes qué? Te invito a comer, yo voy a pagar. No, ya está pagada la cuenta.
0: ¡Ay! Estaría padrísimo, ¿eh? ¿Dónde, sí. ¿De dónde eres? ¿De aquí de Chetumal?
1: Sí, bebé.
0: Oh, tu maleñas como tú, Chabela Vargas.
1: Imagínate, o sea, ya tú pide precioso. Y de aquí nos vamos para el masajito.
0: Tú pide cucaracho, tú pide.
1: Yo me cobro, cóbrate.
0: Ahorita que llegue a la casa te cobro, ¿no?
1: No hay cambio, ¿eh? Yo no doy cambio. Así es, precioso. ¿Y qué te parece si nos vamos nosotros a un cortecito? Porque aquí se siente el amor.

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1: Y así de rápido estamos de vuelta, son exactamente las 9 de la mañana, 9:24, teléfono en cabina 983-102-50-55. Saludos para todos nuestros amigos taxistas que andan dándole duro y tupido aquí en la capital del estado. Saludos a Bacalar, también Bacalar, Quintana Roo, nuestro municipio más joven, nuestro pequeñín municipio recientemente creado, y también hasta Felipe Carrió Puerto, que llega la señal con la mejor frecuencia del mercado. Recuerda que si te quieres anunciar con nosotros...
2: ¿Cuál del mercado, bebé? Tampoco, ¿no? Pongas así.
1: No, del mercado.
2: La mejor frecuencia, la 89.7 FM, donde suena, la verdad, aquí los más rimbombantes.
1: Es que del mercado es de la industria de la ¿cómo se llama?
2: Bebé,
1: de las ventas.
2: O sea, imagínate. Ya sabes.
1: No del mercado, del mercadito. De
2: no,
1: donde
2: tampoco vende. Voy a expresar los chicos del mercadito, pero imagínate, ajá, cada quien lo suyo, precioso. Dice que para todos hay niveles, hasta en los perros hay razas, precioso.
1: ¡Qué bárbara, qué bárbara!
2: Imagínate, somos aquí.
1: Cuando vaya a comprar su kilo de bistec que desayuna, ahí le dan con todo.
2: No, bebé,
1: denle con más pellejo, denle la que tenga más pellejo.
2: Grasa, más grasa. No, precioso, que del mercado.
1: Oye, que a ti,
2: ni de que nada.
1: Que a ti se
2: precioso
1: te va para la pompi, para todo eso.
2: ¿Por qué
1: también,
2: para
1: la... Estás bien formadita también, ¿eh? ¡Qué bárbara!
2: Bebé, mira, ve esto, bebé.
1: Bebé, o sea, que no es nada eso.
2: Bebé, mira.
1: Una sentadita en el trono y listo, en el trono de México.
2: Bebé, eso es cuando uno se va a concentrar, cuando uno quiere sacar todo su cuajo.
1: Cuando vas a un restaurante, ¿qué pides, chava?
2: Depende.
1: O sea, si te invito a salir, ¿qué pedirías de comer? ¿A dónde
2: oye,
1: te gustaría que te
2: mira,
1: llevara?
2: Yo sí aplico la de por primera vez. O sea, no te voy a pedir los 6 o 8 tacos que me como. Jamás.
1: ¿Qué?
2: Nunca.
1: ¿Sí te comes 6 tacos?
2: No, bebé, me como como 5.
1: Yo tengo muchas amigas que sí, ¿eh? Que sí, le entran duro y tupido al...
2: ¿Qué?

0: bueno que tocaste este tema, me gustó. Yo te voy a contar, ahí por ahí voy a ser la quemazón, la prima de una amiga que no soy yo, una aquí bien, bien cercana, no quiero decir su nombre, preciosa.
1: Dilo,
0: pero quémala. Ella me lo contó. Que le, o sea, le invitaron a comer y todo. Ya después, a la hora de pagar, dijo, el fulano, el cucaracho, dijo, ahorita vengo, voy al baño.
1: Y se fue.
0: Bebé, se hizo un buen tiempo, que porque estaba haciendo una llamada y así. Y la verdad, dice ella, pues, yo noté como que quiso que yo pagara.
1: Sí apliqué una que otra vez, no, o sea, no con mi pareja,
0: sí
1: ¿no?
0: Son, sí
1: o sea,
0: son.
1: Pero con mis amigos sí. O sea, de repente hay amigos que pues ya no dan nada, uno se cansa de pagar y pagar, entonces se apliqué como que, ah, vamos a pedir la cuenta, y te vas al baño, ¿no?
0: Ya.
1: Y ahí te haces el baje, ¿no?
0: Ya ven, chicas, con usted vea eso.
1: Prefiero mire. Que diga que tenía chorrillo a que termine yo pagando la cuenta.
0: Pues dice aquella que el tipo como que, ay, después se fue con una llamada y que empezó a caminar de aquí para allá y ya se querían ir y había pasado un tiempo y que el mesero dio sus dos vueltas, dice, ya me dio mucha pena y pagué en a ti y me retiré y me despedí de él. Porque
1: se hacen empoderada y todo el asunto.
0: Bebé, así como que, mira, y es más, y hasta le dejo propina.
1: Bueno, si tal vez, si al chavo no le gustó ella, pues bueno, o sea, pagó, salió ganando porque pagó ella y ya no se volvieron a ver.
0: Bebé, no inventes, ay no, se me hace un patán. O sea, él invita y ¿para qué vas a invitar?
1: Pero hoy en día ya hemos perdido los valores, los hombres, ya estamos del otro lado, chavo, ya.
0: Bebé, a mí se me hace como que...
1: Mira, me evito la fatiga de decirle, oye, pues ¿sabes qué? Pues cuando me pregunten, ¿nos volveremos a ver? Me evito la fatiga de decirle no.
0: Yo jamás, jamás le voy a decir.
1: Oye,
0: dice, oye, una salidita, ay no, dame una vuelta así, pero pescuezo. No, bebé, ¿cómo? O sea, no vuelvo a salir... No vuelvo a salir. No.
1: Oye, es que lo dices con tanto sentimiento de tu pescuezo. Cucaracho.
0: Pues, cucaracho.
1: Terminación 043 dice, felicitar a los maestros de la Chimio. ¿De la Chimio, va? Dice, ¿la Chimio?
0: De la Chi.
1: Chimio. En especial al maestro César Medrano y a sus practicantes, que gracias a ellos se logran trabajos todos como peinados locos. Miércoles de pijama y por supuesto la famosa mochila loca, jajajaja. Ja, ja, ja. De parte de Anthony y Josmar. Saludos, son algunos. Un abrazote para todos los maestros, que mañana es Día del Maestro, así, ¿eh?
0: Ah, pero ellos desde ahora.
1: Así que hoy todas las fruterías, vayan. Si usted tiene dieta de la manzana, vaya y cómprela de una vez, porque mañana la lambisconeada va a estar a todo lo que da con los maestros, ¿no?
0: Mañana los niños llegan con su kilo de manzana.
1: Si tú sabes que tu hijo está reprobado, cómprale un kilo de manzanas al maestro y que se lo dé con una sonrisa a tu criatura. Peínalo.
0: Hoy las fruterías, ¿no? Vengan por la manzana para el profe.
1: Vengan por la manzana
0: para
1: el profe.
0: Tenemos promoción en la compra de una manzana,
1: ¿no? Oye, mira, me mandaron una foto de cuando está. Ah, mi amigo Chopas de Seguro, terminación 8389. Cuando éramos felices y no lo sabíamos. Saludos, Will y Nati.
0: Saludotes.
1: Somos tus fans, Will. Se te extraña en el gremio de los camarógrafos, Freddy Chopas Miranda. Estamos en Coffee Time. Te escuchamos desde la cafetería. Puedes poner la canción Alma Gemela. La canta Flans. Ay, mira, mis angelitos. Qué lindos,
0: oye,
1: mis criaturas.
0: Me encanta. Dices que no vienes a pagar. Te dijeron, ¿dónde para que vayas a pagar?
1: Oye, yo iba a andar con uno de esos viejitos, fíjate, ¿eh? ¿Sí?
0: Sí.
1: Pues como, mira, uno de ellos tiene tres terrenos.
0: Oh, bueno.
1: Tiene casa. Tiene carro, y aparte todo lo que ha ahorrado y la pensión. Si me caso con uno de ellos...
0: Nada más le contratas una enfermera para el cambio de pañales.
1: No, hombre, que se cambien solos. Los meto a la regadera y que se enjuague ahí.
0: Vas a actualizarte como los chinos. Pones tu piaca ahí.
1: Hay convenios así que se hacen tú nada más, ¿eh? Para que, ya sabes, te quedes... mi futuro asegurado. ¿Cómo
0: bebé,
1: ves?
0: Bebé, ¿no? Bebé. Yo te voy a decir algo. Puede ser
1: un talquito doble cara que le pongas nada más ahí para que no huela raro y listo.
0: Que parezca cucaracha fumigada, dice,
1: ¿no? Le mando un besote a este trío de hermosos, de verdad que los quiero muchísimo. Gracias a mis amigos de ahí del sistema quintanarroense de comunicación social, y nos manda una foto, mira, este es Chopas, mi amiga Carla Mizuki y Marve.
0: Wow, okay, wow, qué, ¿no? Juventud, bebé.
1: Entonces, ahí, okay. Digo que ahí me peinaban y me hacían todo. Saludos a Mari Carmen también, que nos hacía cosas espectaculares, fotos del recuerdo. Oye, entonces, tú cuando vas a ir, entonces, no me has dicho, ¿50 o 100%? ¿Quién debe pagar?
0: Yo siento que por caballerosidad, el hombre. Siento. Pero si ves que se está poniendo tóxico, que ya quiere meter mano porque te invita a un panuchito, no.
1: ¿Para ustedes qué es meter mano? ¿Qué es así?
0: O sea, que te quiere venir a tomar la mano, o sea, a tomarse alguna atribución, que no.
1: No se puede tomar la mano en la primera cita.
0: Ay, bebé, ¿cómo? ¿Por qué?
1: No, o sea, pues que te diga, ay, qué bonitas uñas tienes, que no sé qué, que
0: ay,
1: te juegue las manos.
0: Ay, me costaron a mí. O sea, sí, bebé, me costaron carísimas.
1: Oye, pero ¿no te gusta que te toquen la mano?
0: O sea, yo siento que en la primera

0: cita.
1: Que te agarren el cabello.
0: Depende de la primera cita cómo se den las cosas, si te llaman la atención y así. Porque no la primera cita me van a querer. Ay, ya
1: te si te gusta, que no te tome la mano, que te tome toda.
0: Y si me gusta, ¿no?
1: Hasta yo pago la cuenta, dice, y el taxi.
0: Pero imagínate, bebé, hay gente que por lo que paga se quieren cobrar, entonces no.
1: Yo sí estoy de acuerdo en que sea tal vez un 50 y un 50 hoy en día, porque estamos en el empoderamiento de la mujer y también tiene que existir el empoderamiento del hombre, porque mira que ya nos dieron hasta con la sartén, ¿eh? Ya nos han dado con la sartén, que el hombre, no, que el machismo, que todo, y... Ahora poco platicábamos del caso de la taxista, ¿te acuerdas? Del taxista que te dije, ¿te acuerdas? Que lo contamos precisamente aquí al aire, donde decíamos que la señora acusaba de que, ay, me sí. está...
0: Es que sí hay mujeres, ¿no? Sí hay mujeres que realmente por la vida que ya vivieron, que ya tuvieron la mala vida que les dio la gente, los caballeros, ya bebé como que siempre andan ya
1: precavidas. Hay otras que nada más ocupan eso, nada más como por mecanismo de defensa, pero... O sea, no porque hayan pasado una situación complicada. Ya como, ay, el hombre es culpable de todo, pues ya el hombre, ¿no? Oye, sí, pues no somos culpables de todo lo malo que pasa en esta vida.
0: Pues el decir, la mujer es como una flor, se le debe tratar así. Hay mujeres que sí, pero hay mujeres, bebé, que realmente les ha tocado vivir mala vida por culpa de los caballeros.
1: Hay hombres que somos violentados también, ¿eh? Yo fui violentado en mi relación en algún momento, sí. Dice, oye, y si el hombre se hace pato, eso significa...
0: Córrele,
1: córrele, mami rookie, porque no, hombre. Sí, tú corre. Yo creo que sí tenemos que tener mucho cuidado en ver con quién salimos.
0: Que la amiga hubiese hecho de, bueno, él está en el baño, el joven de allá le va a pagar.
1: ¿Le puedes tocar la puerta del baño de la taza, por favor? Porque...
0: Lo puedes grabar de aquí y preguntarle, señor, ¿me va a pagar?
1: ¿Le puedes pasar la terminal por abajo de la puerta?
0: Por mala paga. Vámonos, cuantificación de la media, precioso. Y continuamos, porque aquí se siente.

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1: Nueve de la mañana con 39 minutos y seguimos nosotros transmitiendo completamente en vivo desde la cabina de Latidos 89.7 de tu FM. Muy contentos de que ya la gente va diciendo que sí, efectivamente, los hombres no tenemos que pagar ya casi nada. ¿Cómo ves?
2: Bebé, yo te voy a decir una cosa. Yo sí soy, sí soy de, pues que los caballeros deben de dar la iniciativa, pero la mujer, ya viendo claro, si ven ustedes que está portándose tacaño, ahí no es, bebé. Desde la primera cita.
1: Pero, ¿por qué no te interesa 50-50? ¿Por qué dices tú que no?
2: Ah, yo digo, no, bueno, depende. Si ves que el tipo es, está portándose como que, ok, yo te invité, pero pues, ¿cómo estás? O me gusta, o ves que te empieza a comer así ya con la mirada, porque se ve, se nota las intenciones de la gente desde la primera vez. Entonces mejor pago y de mí no vuelves a saber nada.
1: Oye, porque por ejemplo cuando nos demandan por la pensión alimenticia es 50-50, ¿no? Si tú trabajas y yo trabajo, bueno, si vamos a salir, lo justo es que sea 50-50.
2: Bebé, pero todavía no hay hijos como para que yo te mantenga. O sea, sí entiendes, ¿no?
1: Oye, buen punto, ¿eh? Bebé, buen punto. O sea, ¿cómo por no, qué? Pero si tú comiste una parte y yo comí una parte, o sea...
2: Bebé, pero yo te puedo asegurar que si van a comer entre la dama y el caballero, la dama, pues, por razonamiento, pues, come menos. Y el caballero,
1: ay, yo tengo
2: pues,
1: amigas que no manches, tragan como niños de hospicio, ¿eh? ¡Qué bárbaro, no, hombre!
2: El caballero, la verdad, no perdona, bebé. O sea, no.
1: Habemos
2: perdona.
1: Hombres que comemos poquito también, bien, así light.
2: Pero bien fit y más caro, bebé.
1: Ah, sí, es caro, ¿no?
2: Ay, bebé, entonces.
1: Un bebé.
2: Mantenga el gobierno.
1: A la hervide.
2: Imagínate. No, y luego dicen ahorita, ¿sabes qué? Algo sencillo, el tomate. El tomate no sabía que estaba carísimo.
1: Es carísimo el tomate.
2: Bebé, a 52 el kilo.
1: No manches. Antes, imagínate, tomate tamulado con cebolla, cilantro y chile habanero. El chiltomate que le llaman era, ahora sí que algo humilde. Ahorita sí. Pues ya es algo que está realmente carísimo por el tema de el precio y la inflación. Oiga, terminación 4121 dice, buenos días, Nati, envíanos saludos a los llanteros de La Payo, al Chucho, para el Negro, para el Emilio, para el Catracho, para Juan, para el Tilín y para el Jefe Gruñón.
2: A ver, ¿dónde están mis panas, mis flow? Déjame mandar saludotes. Hola, buen día, Nati, dice, envíanos. Le quiero mandar un saludote a mis amigos de la llantera. Es que yo necesito que me fonde, necesito fondo. A mis amigos de la llantera, el Negro, para Emilio, para el Catracho, para el Juan, para el Tilín y para el Jefe, el Gruñón. ¿Quién más estaba por allá? Se me está olvidando alguien, ¿verdad? De todas mis panas, mis flow, de toda mi gente que están ahí trabajando arduamente en una conocida llantera que los voy a ir a visitar, preciosos. Voy a ir a visitar para que sean parte de este programa. Me gustaría que sean parte del programa de Huevos Díaz, donde, bebé, aquí nosotros les consentimos, les ponemos las canciones que ustedes gusten. Aquí, ¿dónde más les van a consentir como aquí?
1: ¿Dónde más le van a...?
2: Este
1: es un programa de muchos huevos, ¿cómo no? Huevos Díaz. Oiga, ayer, fíjate, también le mando un saludo, se me olvidó el nombre. Te digo que soy muy malo para los nombres. De una señora, estuve en un evento del Día de las Madres, se me olvidó, me dijo, yo los escucho.
2: Por favor, no le digan a Will que les mande saludos, porque les voy a decir algo.
1: Solo los voy a describir.
2: Y la vecina, que es la vecina.
1: Ay, mi vecina, la quiero.
2: De años, añísimos, la vecina, o sea, y le tiene un gran aprecio y la vecina no sabe cómo se llama.
1: O sea, sí sé cómo se llama, pero se me olvidó su nombre, o no me he acordado y todavía.
2: Ya lleva 3 días saludando a la vecina, a la innombrable.
1: Oye, pobre está mi vecina, no, pero la quiero mucho, mi vecina.
2: Ay, qué bueno que la quieres.
1: Sí, muy querida, mi vecina.
2: A mí no me quieres entonces.
1: Oye, de ti ya me aprendí tu nombre.
2: Ya ves.
1: Kimberly. Ah.
2: Kimberly. Loaiza, por favor.
1: Oye, le mando un saludo. Te digo que una señora que dice que todos los días, todas las mañanas nos escucha mientras también hace los quehaceres de su casa. Nos escucha a través de su aparato radiofónico y ella muy contenta de que, por supuesto, podamos entrar hasta su domicilio. Nat, yo creo, mi querida Nat, que el día de hoy tenemos que ponernos las pilas porque en un rato más, recuerden que de 11 a 12 de la mañana llega nuestra querida Carla para que nos eche el tarot. Si usted tiene alguna duda en cómo cómo le está yendo en la vida.
2: Amo a Carlita.
1: Carlita te puede resolver la vida. ¿Tiene alguna duda? Bueno, pues mande su mensaje y con gusto de 11 a 12. No voy a empezar a preguntar ahorita porque ahorita no le vamos a contestar.
2: Y también, bebé, déjame decirte, dice buen día, mi preciosa, hermosa, mi Nat bebé. Y al precioso de Will, dice, excelente juevesito, bendiciones. Aquí reportándome, bebé, dice, de parte de doña Juanita, que si pueden poner la canción de Par de Anillos. Les manda saludos y besos y abrazos, que les escucha en Pro Territorio. Claro que sí, vamos a ponerle a doña Juanita una canción muy bonita de
1: Este Par de Anillos.
2: No, bebé, es que yo siento que
1: este que Par de Anillos,
2: ella se necesita algo más bonito.
1: Algo más alegre, acá, ¿verdad? Sí.
2: Algo más para que para la mamá, algo más
1: vamos bonito. A poner la mano arriba, cintura sola, después de los anillos.
2: Para que doña Juanita se ponga a mover.
1: Sí, claro, doña Juanita.
2: Sola.
1: Hay que sacudir todo lo que tenemos, el polvo, la polilla.
2: Sacude lo que tiene arena, sacude lo que...
1: Hace un mes que no baila el muñeco,
2: Salte hueva de este cuerpo chambeador. Bebé, sí, hay que hacerlo, ¿eh?
1: Dice...
2: Terminación 79.
1: ¿Sí?
2: Dice, buenos días, preciosa Nati y Will. Bendecido jueves. Saludos para ustedes y de parte de Marce. Que si me pueden complacer con la canción de Bonita de Daddy Yankee, dice, saludos. Y Norita de Andrea. Ah, mira, para Norita Andrea de parte de Marce.
1: Les mando un besote a Norita, Andrea y Marce. Un beso para cada una y ahí va el otro para que se lo pongan donde quieran, donde quieran. Hola, dice, yo los escucho desde mi Alexa, les mando un saludo a todas mis amigas y soy Nayeli Marisol. Ay, mi amiga Nayeli Marisol, tan linda, la quiero mucho. Y mi beso, Will, dice por aquí, ahí te va, mira, el tuyo va con las dos manos agarradas en los labios. Ahí está, y ahí te va un beso cochino, mira. Un beso de la cochinada.
2: Ok, mira qué bonito, ahí nos mandan ahí más fotitos, mira, bebé, mira.
1: Ay, mira, si nos escuchan de la Alexa, hasta la evidencia nos mandan, ¿eh? Oye, ¿eso que tienes ahí es cereal o es avena?
2: Parece avena.
1: Una limpiadita, ¿no?
2: A la Alexa.
1: A la Alexa, tú. Oye, nos mandan un beso y esto. Oye, entonces, vamos a continuar con este tema. ¿Cómo te das cuenta tú o qué harías si tú sales con dinero o sin dinero? Tú
2: vas con y dices, dinero, no, con dinero. Yo les voy a decir
1: por
2: algo,
1: si te
2: chicas,
1: hacen la gatada.
2: Sí, chicas. Y yo creo que por cordialidad, uno debe de, pues, ofrecer. Ya el caballero, como buen caballero que debe de ser, decir, no te preocupes, yo pago.
1: ¿Y qué harías si solo pone el 50%?
2: Ok, bueno, entonces yo puedo dejar solo para la propina.
1: Y si, por ejemplo, llega la cuenta y solo pongo el 50%, si son 400 y solo pongo 200 sin decirte nada. O sea, te estoy diciendo que tú pongas los otros 200, ¿no? Ajá. Sin decirlo, ¿no?
2: Estás dando a entender eso, entonces se los doy y jamás vuelves a saber de mí.
1: ¿Te harías Patricia o si sí lo pones?
2: Yo creo que sí lo pongo, bebé.
1: Eres
2: pero,
1: pagadora, ¿eh?
2: Bebé, pero es muy difícil, bebé, de volver otra vez a, o sea, así
1: nada
2: no.
1: Nada más que cuando sea así, invítenla en quincena para que haya billetes, si no, ¿cómo? Vámonos a la pausa de minuto 45 y regresamos con más en esto que es...
2: Es que dice, avena y se tapa porque le dimos una limpiadita de a mi vida.
1: Ya volvemos.
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1: Y así de rápido son las 9:53 de la mañana, 9:53, y te recuerdo que estamos transmitiendo completamente en vivo desde la cabina de Latidos 89.7 de tu FM. Teléfono en cabina para que te sigas comunicando con nosotros, 983-102-58-50-55, 983-102-50-55, teléfono en cabina. Si quieres mandarle saludos a alguien, bueno, pues comunícate con nosotros, marca y con gusto pasamos tu llamada al aire. Recuerda que el día de hoy estamos platicando, ¿quién debe pagar la cuenta, el hombre o la mujer, o tiene que ser cuenta compartida? Tenemos que compartir dinero. Necesito el apoyo
2: el hombre.
1: De los hombres que de verdad estén de acuerdo. Yo sí creo que en algunos momentos, bueno, para consentirlas tendríamos que nosotros, pues, dar ese detalle, ¿no? Pero
2: El hombre.
1: Es importante.
2: El hombre es como el oso, mientras más feo.
1: Es importante que nosotros, o sea, también nos sintamos consentidos. También somos seres humanos, tenemos corazoncito. ¿Cómo ves?
2: Yo sé que tienen su corazón, pero no sé si muy en el fondo, no sé dónde lo tienen. Porque muchas veces, bebé, sí, son medio codillos, bebé. Si se caen en el piso, rompen el piso. Bebé, sí, son bien duros.
1: ¿Quién te hizo tanto daño? ¡Qué bárbaro!
2: Los hombres sí son así, bebé. Como que, yo siento que les cuesta mucho al hombre. Como que el hombre se acostumbra a lo bueno muy rápido.
1: No, pero yo, o sea, sí nos acostumbramos a lo bueno muy rápido y la neta. Pero en el tiempo en el que estamos, en la época en la que estamos, yo sí creo que tiene que ser 50 y 50. O sea, porque los dos trabajamos, los dos nos cansamos, los dos sufrimos, los dos tenemos los mismos derechos. O sea, sería no como una obligación, pero sí como una cuestión compartida, porque es una parte importante del ser humano, ¿no?
2: O sea, es como en casa. Cuando son novios, cuando recién te llevan por primera vez a conocer a la suegra.
1: Cuando está limpia la casa, ¿no?
2: Te llevan a conocer a la suegra, bebé, se esmeran. O sea, tú si les preguntas a su mamá te va a decir, nunca limpia, hoy lo vino a hacer. O sea, ahí desde ahí el primer momento se vino que es falso. Ya está demostrando algo que no es. O sea, se esforzó solo porque ibas y cuando ya te tengas segura, no lo va a hacer. Solo lo hizo porque te quería ganar.
1: ¿Qué tal si cambiamos? ¿Los hombres cambiamos también?
2: De ropa nada más.
1: No, sí cambiamos.
2: ¿De qué?
1: De sentimientos, de forma de pensar.
2: El hombre
1: ni
2: sentimientos tiene.
1: ¿Cómo no?
2: Tiene sentimientos.
1: Ese cucaracho.
2: Chicas, Eli, Heisy Precios, ustedes díganme, o sea, dice, los hombres deben de pagar, mira, dice Heisy, la cuenta, no las mujeres. Pero como dice la canción de Shakira, las mujeres ya no exigen
1: ya
2: ni lloran.
1: Facturan.
2: Lo habías dicho hace 5 minutos. Las mujeres ya no lloran, dice, mujeres facturan, bebé. Y dice, no debemos, no dependemos de un hombre. Mejor que nos concentre. Ah, sí, bebé. O sea, si yo voy a pagar una cuenta, mejor me pago mi cuenta. ¿Para qué le voy a pagar la cuenta al cucaracho?
1: No, pero si te gusta salir con él y huele rico y te gustan sus labios, te gusta su lengua, te gustan sus ojos, te gusta todo, bueno, pues hay que apuquinar también, ¿no? Él disfruta, tú disfrutas. Como Quique, nos manda saludos. Quique dice que el hombre tiene que también ser consentido y también tenemos que disfrutar nosotros. La sorpresa nunca cae mal, dice, y aparte pide un beso cochino. Ahí le voy un beso cochinote a mi buen Quique. Mándale tú también un beso cochino.
2: Le mando un beso totote a Quique y a Giselle, que ya me deben la comida, bebé. Ya me dejaron así, ya sin alimento. Me debe la comida, un saludote para Quique.
1: Pero
2: para
1: no me vayan Giselle a cobrar la mitad de la comida que me inviten, dile.
2: ¿Quién debe de pagarle? Ah, es que aquí había dicho la gente que el hombre paga. Ya me voy, chica, que pague Quique. ¿Sí?
1: Quique paga, oye. Oye, viene de parte de Quique, vas a decir, ¿no? Imagínate, ¿no?
2: Y la preciosa de Giselle nada más así como que, como ¿por qué? O sea, como ¿por qué? No, preciosa, te van a saludotes y besotote.
1: Ayer la vi, ayer fui por ahí.
2: ¿Qué pasó, tronador? Sí, un besito con cariñito, bebé.
1: Bien buena onda, dice. Pues yo digo que sí, paguemos ambas partes en un futuro, porque como dice la canción de Ángel Aguilar, a dividirnos el dolor en partes iguales. Eso, esa actitud me gusta, fíjate. A dividirnos el dolor en partes iguales. La primera cita, obvio, ellos. La segunda, ellos también. La tercera, ellos también. Oye, pues ya no dijiste lo...
2: Mira, aquí dice, según San Google, dice... Ajá. Mira, la decisión de quién debe de pagar en una relación es personal. Depende de los acuerdos de la pareja, aunque persisten tradiciones históricamente que se espera que el hombre debe de pagar hoy en día. Eso es muy común. Pero pues ahora, como las mujeres ya tienen su dinerito, dice, y se deben de dividir las cuentas de 50 y 50. Que pague quien invita. Ahí es a lo que yo voy. O sea, si invitas, si tú me dices, Nati, te invito a comer. O sea, escucha cómo lo están diciendo. Te invito a comer. Es porque tú vas a pagar la cuenta.
1: Te dije te invito, no que te voy a pagar.
2: Yo también te invito a pagar la cuenta.
1: Como tú me invitaste a comer, yo te invito a que pagues la cuenta.
2: Lo más importante es la comunicación, dice, la equidad, no quien cubre el gasto.
1: La mente de una mujer revoluciona de volada, ¿eh? ¡Qué bárbara! Te la libraste muy bien.
2: Yo te invito, pero a pagar la cuenta.
1: Dice, ya la tercera, pues bueno, la oportunidad más el... ¿Más qué dice acá?
2: Más... A ver, ¿dónde estamos? Es de terminación. Aquí. A ver.
1: Dice, 0043.
2: La primera cita, obvio que ellos... La segunda también. Ahí está. Esa sí es. Esa es de
1: pero
2: las
1: aquí
2: buenas.
1: Estaba dice, que dice esto, más el qué. No, broma.
2: Dice, la primera cita, obvio que ellos, la segunda también. Y la tercera, pues, bueno, dice, la oportunidad, una oportunidad más a ellos para que ellos paguen. Ah, no, dice, es broma, dice. No, mira, está bien, estoy de acuerdo con ella. Mira, puede ser de que la primera cita, ok, ellos pagaron. La segunda, pues, ellos quisieron volver a verte y te volvieron a pagar la comida. En la tercera, pues, para que no pierdas la costumbre que vuelvan a pagar.
1: Oye, uno tiene que ir a empeñar el Xbox. Y cuando sabes que vas a salir con una chava que te gusta, tienes que ir a empeñar el Xbox, tienes que pedirle prestado al cuate. Y si imagínate que de repente se ponga bueno el drinky drinky, entonces, y no te alcance con lo que tienes, ¿qué haces? O sea, ¿tú te puedes dar cuenta o tú vas confiada de que a la primera cita tú no vas a pagar nada?
2: No. Uno no debe ir confiada jamás como mujer, porque ya saben que cómo son los cucarachos, que de repente se arrepienten, entonces... Que si se ponen aquí bien, hay unos que se ponen bien tóxicos que nada más si el alcohol no les da, entonces dices, ay no, qué oso, no me gusta pasar vergüencitas, entonces, bebé, aquí se rompió una taza.
1: Oye, ella que me dice, terminación 1825, buenos días Nat y William, dice, excelente miércoles, qué divertido es escucharles, saludos a mi ma, Andrea y Marce, no Will, qué 50 y 50, mejor nadota, sáquese.
2: Sí, Norita, yo estoy contigo, preciosa.
1: Pero beso rico.
2: No, preciosa, que no hay que un beso, esos son gratis.
1: Beso rico.
2: Esos son gratis. Dime cuánto. Imagínate, bebé.
1: Imagínate, el día que nos besemos, vas a decir, te pago todas las cuentas, vas a ver.
2: Ay, bebé, dudo. Yo
1: te pago, te doy las llaves de mi coche, es más, te doy la llave de la casa para que vayas a nadar las veces que quieras, me vas a decir.
2: Te quiero ver en tanga, bien cachetón.
1: Sí. Oh, eso...
2: Que se sonrojen.
1: Ni qué decir. Y si no, va nalgada.
2: ¿Cómo te portes? No, va nalgada.
1: Mi desayuno. Ay, nos mandaron foto del desayuno por aquí. Mira, nos están mandando fotos de desayunos. Qué rico. Comida china. Más comida china. Ay, qué rico se ve ese gato, mira. Muy bien.
2: Dice, yo cuando salgo con mis amigas, si no está tan alta la cuenta, pues digo, bueno, sí, pero sí se pasa. Dice, de los 2,000... Pues va la vaquita. Ahí está bien. Ahí
1: pero porque cuando son con amigas.
2: Ya sabes de amigos, bebé. Yo siento que cuando ya es de amigos, yo siento
1: es
2: que
1: diferente.
2: De ley, bebé, sí, todos tenemos que aportar.
1: Sí, entre sí. Amigos sí. Entre amigos
2: pero
1: sí.
2: Pero cuando es de pareja, que estás viendo que vas, o sea, te están conociendo y la cuenta fue muy elevada, pues yo siento que no estaría
1: pero,
2: mal.
1: O sea, solo por cultura, dices que.
2: Que apoquinemos cuando está muy elevada la cuenta, porque sabes que.
1: Entre amigos.
2: No, entre pareja. Pero si ves que la cuenta fue un poquito así. Dices,
1: ¿cuánto es poco, o sea, para ti?
2: A un poquito son como unos 1,000 pesos.
1: Ajá, poquito. O sea, si son 1,000 pesos, que lo pague él.
2: Pero si son más de 1,000 pesos, pues.
1: ¿1,200? Le doy los 200.
2: Que dice. No, que pague los 1,200 porque no es mucho, no llega a los
1: Esto me puede servir para la leche de la criatura mañana, dice.
2: Sí, esto puede servir, bebé. Me puede servir para un maquillaje, para que me vea preciosa, bonito. Si me vas a invitar a la próxima, yo ya tengo para el maquillaje.
1: Ay, si quieres lucir este
2: terapia,
1: cuerpo.
2: La terapia,
1: sí. Oye, son muy, muy, ¿cómo se dice ustedes? Manipuladoras,
2: trepadoras.
1: ¿Eh?
2: Dice, ¿cómo me entretuvo escucharlos? Dice, ya terminé de limpiar. Nos manda la foto.
1: Oye,
2: sí. $50, ahorita te mandamos la cuenta, preciosa.
1: Oye, quedó bien limpia su casa, qué bárbara, ¿eh? Hasta la Alexa se limpió. Dice, los hombres deben pagar la cuenta, no que las mujeres... Ah, bueno, como dice la canción, este ya lo habíamos
2: dice, leído. Will, ya déjate de vender, sabemos que besas rico.
1: ¡Órale!
2: Ay, sí. Ay, miren, chicas, ya está. A peso el beso.
1: A peso el beso. Está barato, tú no.
2: Bebé, o sea.
1: Te voy a invitar a salir, acuérdate, y no nos va a alcanzar.
2: Ok, a 10 vas a tener pesos que cooperar. El beso.
1: Oye, el crecimiento exponencial. Es la inflación, es la inflación. Sí,
2: bebé. Ya estamos 2026 y cada año suben las cosas.
1: Dice, a mí sí me consienten, me pagan la cuenta y me compran de todo. Bebé. Ah, pero pues de seguro tú ya estás facturando de otra manera, pero, ¿no?
2: Yo siento que Heisy no es de mucho pedir. Yo siento que Heisy es más humilde, más aquí de que. Lo que tú quieras, mi amor, es así.
1: ¿Quieres
2: no,
1: una paletita, nosotras. Mi amor? ¿Quieres una Tootsie Pop, mi amor?
2: No,
1: sí.
2: Mi amor, no gastes. O sea, imagínate. ¿Quieres,
1: pero imagínate qué cosas le invitan, una paletita, un chiclito, un chicharrón de 20 pesitos, ¿no? Eso es casi
2: que,
1: nada.
2: Yo siento que Heisy es más así, no, imagínate. ¿Quieres algo? Sí, no sé, un agua de tal lugar. O sea, ponte aquí creativa, bebé.
1: Oye, mira, para que tú pongas a prueba a tu novio, para ver si de verdad te consiente, llévalo al restaurante más caro y dile, ay, me dijeron mis amigas que está rica la carne, el corte de ahí, que no sé qué. A ver qué te va a decir. El pretexto que si te dice, te llevo mi amor, cásate con él. Pero si te pone un pretexto, ya ahí me vas a decir mañana, a ver qué te dice. Dice,
2: con la llave de mi corazón basta, así es, bebé. Con tu presencia basta, que con eso ya sepan que están por bien pagados. Vámonos, nosotros a un cortecito y continuamos, porque aquí se siente el amor.
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3: Latidos FM te da la hora.
4: Las 10:05.

0: 9 minutos y estamos ya entrando a la segunda hora de este programa. Recuerda comunicarte con nosotros 983-102-50-55. Tenemos llamada telefónica. Cucaracho Mayor, buenos días. ¿Con quién tenemos el gusto?
1: Ah, sí, güey.
0: ¡Ay! Te tengo en el micrófono. Dime.
2: Ah, perdón. Oye, bebé, déjame. Déjame decirle, aquí le quiero mandar un mensajito a un cucarachito que se ofendió. Dice, buen día, Nati, no nos digas cucarachos, dice, no todos somos así. Saludos, excelente día. A ver, perdón, Rosa, te espiné, perdón, cucaracho, si se ofendió, perdón.
0: De Quique no vas a estar hablando.
2: Perdón, Rosa, si te espiné, imagínate. Oh my God, ¿tienen sentimientos? No lo sabía.
0: ¿Qué pasó? Sí tenemos. Mira, para que nosotros podamos ahorrar dinero también
2: sin
0: y comprarnos un perfume.
2: Mari Carmen, cuando ustedes la aplican, la hacen, bebé. O sea, no se fijan si la mujer está en casa llorando como una Magdalena, si está sufriendo. Bebé, cucarachos son cucarachos aquí en China.
0: Mira, la mujer quiere salir con un hombre que huela rico, un hombre que nos hagamos la barba.
2: Si queremos que
0: andemos
2: que huele
0: con el caballo
2: rico,
0: bien.
2: Nosotros somos tan pudientes que le regalamos el perfume.
0: Ah,
2: sí.
0: Quiero que me digan cuántas mujeres han regalado un perfume y que también hombres que nos digan a cuántos les han regalado un perfume. Bueno, tú sí, creo.
2: A ver, bebé, yo creo que sí, y más, oye, imagínense, miren por ahí, se me vino a la mente, no lo he aplicado, pero se me vino a la mente. Imagínate, te gusta una loción y se lo regalas a tu novio, ¿no? A tu novio. Luego, ¿en qué pasa?
0: Machaca piñas.
2: Que pasa el tiempo, terminas con él y conoces a otra persona. Y le dices, ay,
0: devuelve mi perfume.
2: El primer regalo, no, le dejas el perfume, que se acuerde de ti cada vez que se lo eche. Y el primer regalo que le haces va a ser el perfume de la, o sea, la misma marca, la misma esencia, se la regalas al nuevo, ¿no? Imagínate, cada vez que tengas a tu novio vas a decir con la misma esencia, o sea, como que los marcas. O cuando, ay, aquí ya hay amor, más aquí ya de años. A ver, tatúate mi nombre, o tatúate mi signo, o tatúate esto
0: no,
2: que tengo yo.
0: No, tatuarte ya es mucho, ya eso ya es del diablo, no.
2: Bebé.
0: Solo alguien que no esté en su sano juicio o en sus cinco sentidos se tatuaría el nombre.
2: Y luego te lo tapas, ¿no? Cuando terminas te lo tapas, lo borras. Cuando, ya andas aquí, bien acá con tu novio, te pones el nombre de... ¡No hagan eso, chicas! Eso no, ¿eh? Eso no es de una chica, no es de una niña bien. Eso de que estés ahí tatuándote el nombre, no. No, tatúense algo diferente, porque cuando te tatúas el nombre de la persona... después si terminas con esa persona,
0: te puedes mandar a hacer un diseño, como dile, mira, tatúame el nombre, pero en dado caso cuando terminemos, que se pueda hacer un Batman.
2: Y abajo, si lo ves bien, se ve todo.
0: Tú ve, hazme la tipografía que se pueda transformar en un león, dile, ¿no? Por si terminamos en algún momento y no muero al lado de ella o de él, ya sabes, que se pueda convertir en este animal que soy fan, ¿no?
2: Sí, bebé, o típico, que dicen las mujeres, a ver, yo soy este signo y tatúate, vamos a poner Leo. Tatúate. Y hay personas que lo hacen, entonces ya cuando tienes al otro le dices, ay, tatúate esto, y ya te acuerdas, le dices, a ver, fulanito y fulanito, dice aquella, no, pues sí la dejo, a ver, preciosa, todavía carga el tatuaje que yo le dije que se hiciera.
0: Y mira, revísale la espalda y de seguro ahorita tiene un Batman, dice. Nat, dice ahí, mira, cada pico es una letra de mi nombre, dice. Dice,
2: no hagan eso, chicas, no lo hagan.
0: Oye, dice terminación 4495, dice, solo una fuera de sus cinco sentidos se grabaría en video. Y luego dice, perdón, ¿de qué están hablando?
2: Oye, sí, también hay otras, bebé, que si hacen eso por amor, no, tampoco lo hagan, chiquillas.
0: Yo tengo una amiga que por con tal de que uno la en la primera cita les invite a que no paguen la cuenta, o sea, sí se graban el video. Mandando saludos, tú, cálmate, un promocional.
2: No, chicas, no vayan a hacer. Sí, hay parejas que también sí son traicioneras, bebé, que cuando uno está aquí ya viene en pareja, pues en parejas todo es válido, yo siento, ¿no?
0: La pareja tiene que ser dispareja, yo creo,
2: bebé,
0: ¿no?
2: Pero ya para que cuando haya terminan, flow. Yo siento que queda más así con un dolor un caballero que una mujer. Como que al que le afecta más cuando terminan, cuando lo cortan, es al caballero. Como que se vuelve así. Te llamarán Gloria. Es que me quería la Gloria.
0: Tipo así. Cuando ya saben, cuando se hagan, nos están mandando fotos de los tatuajes ahorita que tienen todos. Y entonces eso, ¿cómo se llama? Nos da a nosotros, nos abre la creatividad. Mira, hay tatuajes que tienen muchas letras, que te hagan un Winnie Pooh acostado como playero, tipo, ya sabes. La palma de coco con los cocos, con el zacate, hasta con animales por detrás.
2: Bebé, o cuando la persona, la chica, se llama igual que tu mamá, imagínate, ya puede ser pretexto de decir, ah, es que es el nombre de mi mamá. O sea, ponte que se llame María, ¿no? Y te pones María. Y tu novia actual se llama María. Terminas con María y dices, chin, me lo hice por la María. Ay, cuando ya, y este tatuaje, ah, es por mi mamá que se llama Doña María.
0: Es Doña María, sí, sí, cierto. Bebé, sí.
2: Pero cada vez que te acuerdes, o sea, aunque digas que es de tu mamá, sabes tú la verdad, la realidad.
0: Yo no tengo ningún tatuaje en el cuerpo, fíjate. Me gustaría ponerme uno, pero yo soy intolerante al dolor. Completamente intolerante al dolor, de verdad.
2: ¿De verdad?
0: Sí, no. A mí cuando me iban a inyectar, yo creo que a muchos les ha pasado esto, pero cuando me iban a inyectar de chico, yo me escondía en los baños de la primaria, en la secundaria y hasta en la prepa todavía, que en la prepa iban a inyectar, imagínate.
2: Bebé, pero yo te voy a decir algo, el tatuaje es contagioso. Con uno que te hagas, ya. Vas a querer otro y vas a querer otro y después aquí es psicológico que te tienes que...
0: Tengo detener. Un antojo de tener como un brazo de carcelero, ya sabes, todo
2: robótico
0: pintado.
2: Así. Ajá.
0: Todo pintado porque siento que se ve bien padre, me veo como voy, va a ser mi parte mala. Si mando los besos sucios, imagínate que no puedo hacer con la mano puercota.
2: No, bebé, imagínate. ¿No? Sí, a mí sí me gustan los tatuajes.
0: ¿Te gustan los hombres con tatuajes?
2: Ah, igual.
0: ¿Con barba o sin barba?
2: Sin barba.
0: ¿No te gustan?
2: No me gustan con barba.
0: ¿Por qué?
2: Ay, no.
0: ¿No has escuchado a Alejandra Guzmán? Esa barba que raspaba. Como lija. Mi amor, me pica aquí. Pásame tu barba, le vas a decir.
2: Ráscame la espalda.
0: Mi amor, se está despintando la casa. Líjala con tu barba.
2: Sí, bebé, sí. No,
0: por
2: no,
0: eso
2: no.
0: Me dice quita cochambres para la olla.
2: Oye, sí. Mi olla quedó negra. Por eso me la barba.
0: Oye, cayó las hojas en el patio. Rastrilla con tu barba.
2: Ay, qué cosas. Sí, cuando le queda verdín al piso, aquí raspa.
0: En el baño salió moho. Ve con tu barba.
2: No, bebé, no, sin barba. Perdón para la gente que usa barba, que pues...
0: Ah, no, se ve bonita la barba.
2: Hay unas que se les ve bonita.
0: Yo lo digo por envidia porque no tengo barba, no me sale completa la barba.
2: No, se les ve bonita y elegante, hasta allá.
0: Me dijeron que...
2: Pero a mí en lo personal no me gustan con barba.
0: Que me ponga popó de pollo y nada, no me salió. Me puse la pipí de un gato, nada me salió.
2: Ay, bebé, es en serio, sí creo que apliques todas las recetas.
0: Sí, no,
2: la soy muy... La Nati quedando pelona.
0: Vámonos a una pausa promocional, pero regresando tenemos mucho más. 10 de la mañana con 17 minutos. 10 con 17. Recuerda, teléfono en cabina 983-102-50-55. A este número telefónico nos mandan los WhatsApp y si quieren salir al aire, bueno, pues nos marcan a este mismo número. 102-50-55. Mira.
2: Si le pones Gloria, ya es que tenía Gloria a Dios. ¡Qué cosa!
0: Hasta cristiano te vuelves luego.
2: Sí, vamos a un corte y continuamos porque aquí se siente el amor.
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0: 24 minutos. Oye, Nat, si tienes un... Tú tienes a toda Ciudad Gótica, ¿eh? ¡Qué bárbara!
1: Sí, bebé, yo tengo... Yo sí, sí soy, batichica.
0: Sí eres batichica, amiga.
1: No, déjame decirte que me hice fan de Batman.
0: ¿En serio?
1: Sí.
0: Pues ya pareces tú como si fueras Mara Salvatrucha, chavata, está tanto...
1: Bebé, entonces, mire, es que, pues, contexto. Yo aquí en la espalda tengo... Así, literal.
0: Donde inicia su columna vertebral, pero en la parte de arriba, no abajo.
1: Exactamente, tengo la Ciudad Gótica, porque soy fan de Batman. Me gusta Batman.
0: Cada cucaracho que ha tenido se lo tiene que cubrir, imagínense.
1: No, imagínense, me gusta la Ciudad Gótica. Entonces, yo les voy a decir algo. Creo que todo esto lo pude plasmar. Por eso te digo que miedo a las inyecciones, no.
0: No, pues no, ya vi.
1: No le tengo miedo a las inyecciones y y sí soy fan, sí me gustan los tatuajes. Pero eso sí, creo que tengo, 1, 2, 3, 4, 5, 6 tatuajes en el cuerpo.
0: ¿Dónde es la parte más prohibida que tienes el tatuaje? ¿Abajo de la columna?
1: Sí.
0: Oh, ¿no te dolió tampoco?
1: No. Dicen que duelen las costillas.
0: Bueno, si
1: no
0: ya tuviste hijos, yo creo que es el dolor más grande que puede tener uno. ¿Parto natural?
1: Uno y uno.
0: Ah, pero mientras hayas sentido uno. Mira, yo creo que nosotros los hombres, que si fuéramos de verdad, que tuviéramos bebés, nos quedamos ahí.
1: Bebés y con una gripa.
0: La mayoría de los hombres somos intolerantes al dolor, la verdad.
1: No es cierto,
0: bebé. De verdad, te lo juro.
1: No son intolerantes, simplemente son cobardes. Es la palabra.
0: La cobardía es por eso, porque bebé, tenemos intolerancia.
1: No lo digas así rimbombante, digo con claridad. Son cobardes.
0: ¿Nos quieres humillar?
1: No se pongas elegancia, aquí no. Porque ellos no se ponen con nosotros así de aquí, aquí las cosas como son, las cosas como deben de ser, son cobardes al dolor. Son cobardes y les voy a decir algo, son como que no captan las cosas buenas, les gusta lo difícil, les gusta lo, no lo difícil, les gusta lo...

0: No, eso no tiene que
1: bebé,
0: ser difícil.
1: No,
0: eso tiene que
1: deben
0: ser,
1: de ser difíciles.
0: Eso tiene que ser fácil. Si a ti alguien te está tirando la onda, dale el sí. Uno no sabe cuándo puede ser su última vez.
1: Dale
0: ¿no?
1: largas.
0: Su última besuqueada.
1: Dale largas. Y dice, mire, tenemos mensajito, solo buen día. Me desayuné 2 molletes, dice, con pico de gallo y un cafecito de y jugo de naranja. Aquí bien fit. Yo soy la me siento bien fat.
0: Dice terminación 50-69. Bueno, huevos días, muchachones. Saludos al buen Will, gran amigo, y a la Shula Nati. Abrazo fuerte a los dos de su amigo Cristian Muñoz. Abrazote fuerte, fuerte, querido Cristian Muñoz. Tú tienes que mandarle el beso cochino
1: así
0: a Cristian.
1: Le mando un besotote al precioso de Cristian. Precioso, que ya sabes que él aquí está con nosotros. Los días lunes, si no me equivoco ahí, confírmame, Cristian, los días lunes está con nosotros aquí en Latidos, aquí está en las 5 de la tarde en Unificación, ya sabe, Unificación Quintanarroense, para que usted los escuche los días lunes, tiene su programa aquí con nosotros. Obviamente, la mejor estación en la 89.7 FM.
0: Oye, deberíamos de salir a la calle a regalar besos, yo
1: mira,
0: creo, ¿no?
1: Lunes
0: los locutores.
1: 5, hablamos de inclusión, ahí está.
0: El lunes 5, hablaron de inclusión ellos.
1: No, ellos tienen su programa los lunes a las 5 de la tarde.
0: Hay que escucharlos, recuerden, escúchenlos, pónganlo en su agenda para que también los escuchen y le puedan mandar mensajes y preguntas sobre temas muy interesantes. Oye, y así como interesante, entonces, ¿tú no querrías que tu cucaracho al que invitas a salir, si a ti te gusta y tú lo invitas a salir, ¿tú estás dispuesta a pagar toda la cuenta solo porque tú lo invitaste a salir?
1: No.
0: Ah, ¿verdad?
1: No.
0: ¿Ya ves?
1: No.
0: Te dije.
1: Porque soy una damita.
0: ¿Y nosotros somos unos damitos?
1: No. Ustedes deben de decir, ¿sabes qué?
0: Tú dijiste hace rato. Ve lo que dijiste.
1: El que invita paga.
0: Si tú dices.
1: Por eso no invito.
0: Ni a mi casa te voy a invitar, vas a salir.
1: Me invito, no, pero acuérdate que en la cama no.
0: A la cama.
1: Oye, comar, no, pero o sea, sentarse en la cama.
0: No, a mí déjame, no. Tú invítame a tu casa para meterme en la cama. Yo me las ingenio, tú relaja la
1: raja. Oye, de repente, y Will, desde allá ya está aquí con el control en la cama.
0: ¿Dónde se prende el aire? Te voy a decir.
1: Oye, Nati, no inventes, no le puedo bajar el clima.
0: Es broma, ¿eh? No, que eres un cucaracho que de verdad está aquí.
1: ¿Cuál?
0: Debe de haber miles de cucarachos allá afuera. Mire, se la voy a escribir a mi querida Nat, ella es irreverente, Chillona. Él encanta llorar por todo, o sea que sentimiento no les va a faltar, o sea, de buen físico,
1: rostro. En la casa,
0: en canoa. Imagínese, y aparte tiene una cabellera espectacular, entonces, imagínese, ¿a poco que llorar por un cucaracho? No, amiga, no.
1: Sin Yolanda, Mari Carmen.
0: Ya aplica. Habemos tantos en la fila allá afuera, imagínate, de cucarachos que no, somos resistentes al rayo matabichos.
1: Cucaracho porque ya aquí,
0: Quique.
1: Ya Quique se sintió, bebé, dice, qué feo que nos digan cucarachos, perdón, Rosa, te espiné.
0: Perdón, Florecita, si te pisé. ¿Sabes que está bien? Porque las cucarachas, los cucarachos...
1: No. Se ofenden los cucarachos que los compares con un caballero, no, pero, con un hombre.
0: No.
1: O sea, respeto las cucarachas.
0: ¿Sabes qué? Que los cucarachos, las cucarachas, o sea, tú las pisas y las estrangulas y a la media hora ya no están ahí. Y no porque las hormigas se la lleven, ¿eh? Yo creo que como que reviven otra vez.
1: Ay, no.
0: Nunca me he quedado a ver, pero de verdad, tú pisas una cucaracha. Te voy a regalar una cucaracha mañana de las que hay en mi casa. Te la voy a traer, la pisas.
1: Oye, mi vida, te voy a regalar una. O sea, me voy a deshacer de una de las que hay allá.
0: Tú no vayas a decir eso al aire.
1: Me voy a sacrificar. O sea, yo... No, bebé, qué cosas. O sea, te vas a sacrificar regalando una cucaracha. Yo me imagino, bebé, cuando llegamos. Somos las hormigas que robamos la comida. Así, bebé, tus cucarachas. Pasa, en lo que él llega a nosotros, ¿qué te podemos servir? Dice.
0: Tú no vayas a decir eso al aire porque filas vamos a tener acá afuera y no estamos regalando más que...
1: La andas regalando la cucaracha.
0: Hoy jueves de programa estamos regalando las cucarachas de huevos días. Vamos a una pausa en lo que agarramos tantito aire. La pausa en la mesa.
1: Rojo.
0: ¡Qué bárbaro! Ya volvemos porque aquí...
1: Se siente el amor.

0: Risa, risa. ¿Me vas a dar la sonrisa? Natividad, Natalia
1: lo
0: Castro.
1: Lo que tú gustes, bebé.
0: ¿En serio? Hoy no, llevamos 3 días trabajando, ¿no?, juntos, imagínese ya.
1: Yo ya, ya te dije que la primera no, bebé.
0: Él ya ganó. Él ya ganó. Oigan, recuerda que se puede comunicar con nosotros al 983-102-50-55, teléfono en cabina. A través de las plataformas digitales se puede comunicar con vía Facebook como Latidos FM Chetumal y a través del Instagram como Latidos FM Oficial.
1: Bebé, hoy la verdad no es que yo traiga refuerzo, pero yo quise preguntarle a una experta, una experta en la materia, y entonces aquí la interventora de gobernación.
0: La licenciada Fátima.
1: La licenciada Fátima, con serie de 000 hasta que se te canse el
0: dedo. Cédula, no serie.
1: Bebé, no. A ver, porque no está todavía.
0: Aquí algo me huele raro, huele a falsedad.
1: No está todavía certificada. No vengas. Es con el de la serie, porque es nada más de la de Tepito.
0: Ah, por eso vino con ese código de serie, no, sí. No cédula.
1: No, vino. Ella no tiene cédula todavía.
0: De mi amiga no vas a estar hablando.
1: La acabamos de titular acá con la serie, como si fuera placa de del carro, ¿no? La serie del carro. Con la serie 000, hasta que se canse el dedo, dice ella que el hombre tiene que pagar el 100%.
0: ¿Qué, Fátima? Así. ¿Tú dijiste eso, Fátima?
1: Si él invita, oílo, a ver. Si él invita, ¿cómo está? ¿Cómo dime?
2: Yo digo que es
0: mitad y mitad. Ahí está.
2: ¿Mitad y mitad?
1: Oílo.
0: Si vas a conquistarla, tienes que pagar la mitad de la cita.
1: La primera cita. La pagas el hombre.
0: 50 y 50. Y si...
1: Mejor que ni te invite. Mejor ni te...
0: Muy bien, bueno, pues aquí ya vamos como 4 mujeres que van diciendo eso y 100 hombres que vamos diciendo lo contrario.
1: Mira, ella dice que si es él invita, él paga.
0: Yo te voy a justificar, te voy a dar mi justificación lógica, legal y...
1: También interventor.
0: Sí, también...
1: Con serie, sin cédula.
0: Sin cédula. Yo creo que... Antes estaba acostumbrada la gente a esa manera de que el hombre pagara todo, porque acuérdate que éramos un país muy machista. Entonces, por ende, la mujer no trabajaba porque se quedaba en la casa a cuidar a los niños, a limpiar la casa y a todo lo que tenga que ver con el hogar, por lo que no percibía un sueldo más lo que le daba el marido, ¿no? Ahora los tiempos ya han cambiado y la mujer tiene la misma oportunidad del hombre de sobresalir y de ganar su propio recurso, por lo que ahora la mujer puede invitar al hombre y el hombre puede invitar a la mujer. Si tú y yo somos novios, a mí me encantaría que tú
1: un día
0: me dijeras que tú me pagaras.
1: No, me gustaría. Mira, yo te voy a decir.
0: Mira, que tú me dijeras una puerquesa así como que hoy te voy a invitar a cenar y luego yo te voy a cenar. Yo corro con los gastos.
1: Ah, eso, imagínate, así sí pagas, ¿no? Así
0: tú
1: sí pagas.
0: Tú céname lo que quieres más. No voy a tomar nada.
1: Para sentir un poquito.
0: Para que baile el muñeco.
1: Yo quiero que tome. ¿No? Para que, a ver qué tan. Tan
0: ¿qué tan bailarín? Te pones. ¿Qué tan dancing eres?
1: Mira, bebé, yo te voy a decir algo. Te doy la razón en ese aspecto. Pero...
0: Piensa bien tu pero.
1: Las mujeres, mira, ahora yo te voy a decir
0: porque
1: algo.
0: Porque yo ya regalé hasta la cucaracha.
1: Sí, ahora yo te voy a decir otra cosa. Como los tiempos ya cambiaron,
0: ¿sí?,
1: las mujeres ya facturan, los hombres muchas veces se quedan en casa o hacen trabajos...
0: Homework.
1: Home office. Vamos a poner, ¿no? Vamos a
0: decir home office.
1: Que se quedan en casa trabajando o Otra cosa, bebé, que supuestamente ellas, como ya la mayoría de la gente también, son emprendedoras. Oye, mi amor, yo te ayudo a repartir, yo traigo esto y así. Entonces ya ellos se tienen que volver sí o sí el agente B. Ya, de que vete a lavar los trastes, ve a comprar, ve a llevar a los niños sí o sí, porque la mujer ya está facturando.
0: Claro.
1: Entonces yo siento que también los hombres, tú quisiste trabajar, entonces...
0: Entonces me das la razón, si las mujeres ya están facturando, me das la razón.
1: No, el hombre tiene que ser también parte de... El hombre tiene que apoyar. El hombre tiene que... ¿Sabes qué? Te digo que tiene que devolver la gente B. O sea, el que tiene que hacer todo lo que ella hacía, porque ella está generando.
0: Ah, cuando se invierten los papeles.
1: Cuando se invierten los papeles.
0: En eso estoy completamente de acuerdo. Y aunque tengamos trabajo, también tenemos que ayudar en la casa. No tenemos que ayudar a barrer, a cocinar, a
1: pero
0: trapear.
1: Pero muchas veces sí pasan con los caballeros que llegan y, uy, bueno, ya me fui a trabajar y todavía quieres venir a quejarte de los chiquillos.
0: Oye, y si los dos tenemos dos trabajos, tres trabajos, hay que contratar a alguien que nos pueda ayudar y asistir en la casa.
1: Así
0: Por
1: es.
0: Cierto, le mando un saludo muy grande a Mari Arceo, que es una de las... personas que precisamente tiene esta agrupación de las trabajadoras del hogar que al fin ya tienen derechos, fíjate.
1: Claro que sí. Les voy a decir algo. El trabajo del hogar
0: jamás se acaba.
1: Es muy pesado, bebé. O sea, estás terminando de lavar trastes y te estás yendo a acomodar la sala y ya sale un traste para lavar. Aunque sea un vaso para tomar agua, bebé, ya.
0: Hay que lavar el refri, la estufa, los trastes, sacudir, tender la cama, el patio, limpiar el perro, doblar la ropa, un buen de cosas que hay que hacer en la casa. Pero bueno, en fin, ahí está. Entonces, nosotros vamos diciendo que precisamente vamos quedando en un común acuerdo, ¿no? Que como los tiempos ya cambiaron, las mujeres facturan y los hombres, pues ya venimos facturando desde hace tiempo, entonces si es 50 y 50, ¿no?
1: Yo te voy a decir algo, desde hace tiempo también existían los colgados, o sea, nada que venimos pero facturando.
0: Igual las mujeres vivas, ¿eh? Hay de todo en la viña del Señor.
1: La verdad, ¿no? Que sí, pero yo siento que por educación el hombre es el que debe de dar el la primera vez, el pagar el 100% la primera vez, si él invitó.
0: Eso es un compromiso que social. Y para estar 50 y 50, ¿cuál sería el compromiso de la mujer en esa primera cita?
1: Ahora, ya si ya hay un noviazgo y ya hay un acuerdo en el noviazgo de que, bueno, ok, ¿qué te parece si la próxima yo pago y luego así, uno y uno o nos vamos a la mitad?
0: Ajá, uno y uno yo creo que sí es mucho peso para ambos, ¿no? 50 y 50 sí diría.
1: Bueno, o sea, ya sería el acuerdo que queden, ajá, como noviazgo. Si ya hay un noviazgo formal.
0: Pero imagínate que le quieres ser mi novia 50 y 50.
1: O sea, sí, bueno, cuando pagues.
0: Ahí sí me voy a escuchar
1: cuando,
0: bien piojo,
1: no, cuando tú pagues tú, va a haber besito y despedida. Pero cuando no pagues, entonces, adiós, no.
0: Imagínate que te diga, oye, te veo ahí, ¿no? Pasas por.
1: Te veo ahí, ¿dónde ahí? A ver, no,
0: a mí me. Vamos a salir, que no sé qué. Ah, bueno, te veo ahí, ¿no? ¿No? No puedes pasar por mí, sí, pero te voy a cobrar lo del Uber. Imagínate. Sí, sí. Sería padre, sí, ¿no? Ahí.
1: No, que sería padre. No. Imagínate. No, no, la cosa es que ya ella se vea cómo llega. Que porque una llega. Damita se le ingenia. Porque también cuando tiene interés en el caballero, la damita bebé, hay damitas que sí le ponen. Galletita y sí, ¿sabes qué? Mira, no, oye, ¿qué parece? Te invito porque le gustó el caballero, porque...
0: Es que yo creo que como ustedes antes se ahorraban todo eso, o sea, se arreglaban y todo, hoy en día los hombres también ya nos arreglamos, ya nos producimos.
1: Ya quieren...
0: Vamos a salir con alguien, nos vamos a cortar el cabello, vemos que esté limpia las uñas, nos perfumamos, planchamos la ropa, ¿no? O sea, realmente nos producimos ya y también eso requiere un gasto. O sea, ¿quieres andar con un papichulo? Entonces, tienes que tú también aprender a llamar con tu cosmo, con el chakra, a un papichulo y ayudar a conservar lo que sea papichulo, porque luego imagínate, llegamos de papichulos con ustedes y cuando ya somos novios, bueno, pues bueno, ya sí, bueno, nos es, sacan todo el dinero, nos ordeñan el dinero.
1: Bebé, es igual, así es esto, porque la mujer obviamente, de verdad, bebé, cuando ya uno tiene un compromiso, lo que ganas es para la casa. El caballero muchas veces no, y el caballero no es el que no entrega el 100%.
0: ¿Por qué las mujeres no dejan que vayamos con nuestros amigos cuando ya somos novios o cuando ya estamos casados? ¿Por qué las mujeres ya no quieren que convivamos con nadie?
1: No con nadie, bueno, depende, porque te voy a decir algo. Si son hombres que les gusta la fiesta y meterse en lugares que ya no estás respetando a tu pareja, yo siento que hay como.
0: Pero, por
1: que...
0: ejemplo, vamos a ir a jugar a Xbox con los cuates. O sea, porque, ay, otra vez te vas con tus cuates, que no sé qué, y te la hacen de jamón. ¿Por qué?
1: Es que si vienen bien aquí, vienen aquí bien prendidos, bien borrachitos, como que ¿para qué? ¿Para qué te vas? Si te van a traer como trapo viejo. O sea, no son amigos. O sea, sí, bebé. Sí, si vas a llegar a casa como trapo viejo, todavía te voy a cuidar. Todavía, bueno, sácate un
0: si
1: riñón.
0: Les decimos que vamos a ir al Xbox o que vamos a ir al partido de fútbol o que vamos a ir a la carnita asada con los amigos, brincan de volada ustedes. ¿Por qué?
1: Es que, o sea, no sé. No sé qué tipo de amistades o cómo sea el comportamiento. Porque, mira, puede ser que uno se vaya bien de casa. Bueno, dices, está bien, le voy a dar la oportunidad. Y cuando viene el marido, viene hecho un ogro. Viene aquí, viene acá arriba, con las copas y de que, ah, dame mi comida, exigiendo, como no se va a comportar con los amigos. Entonces dices.
0: Pero ¿y si mira, no somos así?
1: Y si no son así, pues yo siento que.
0: Si hay permiso.
1: Pues sí hay permiso, pero depende la confianza que tenga, depende el comportamiento que tenga. Yo siento que el hombre se va ganando eso con el paso del tiempo. Ahora, pero cuando el hombre puede decir, es que no me deja salir. Y si ella dice, voy con mis amigas, el hombre ya no le está gustando. Al hombre ya no
0: porque
1: le
0: las mujeres
1: parece.
0: Son muy sonsacadoras, la
1: vieron.
0: Neta, son muy
1: ya
0: sonsacadoras.
1: Al hombre no le gusta, o sea, el hombre sí quiere salir, pero no deja
0: las amigas
1: salir.
0: Dicen, ponle en cuerno, como quieran y se va a dar cuenta, ¿tú crees que te es fiel?
1: Ay, o sea,
0: son muy cizañosas ustedes, de verdad.
1: Bebé, o sea, puede ser que la mujer se lo diga a la amiga, ya depende de ella, pero el hombre, oye, vamos a meternos a tal lado, vamos acá, o sea, aquí aportas y aquí en la casa.
0: Por mirarnos, no estamos pecando.
1: Es ahí,
0: solo
1: ya vieron.
0: Vamos a mirar,
1: ya
0: solo vieron, vamos a mirar.
1: Gavitas, no, ya vieron, cómo los caballeros, ellos, es que siempre van a querer lo mejor. Y nosotras, obviamente, también por eso nos quedamos con ustedes, porque siempre queremos lo mejor. ¿Ya ves? Luego dicen, es que, ¿qué me vistes? La verdad, no sé, creo que fue mis 5 minutos más humilde. Para que veas que soy bien humilde.
0: Para que veas que también aporté algo a la sociedad. Son las 10 de la mañana con 46 minutos, 10:46, ya está a punto de llegar Carlita. Recuerden, esténse muy al pendiente a través del 983-102-50-55 para que sean los primeros mensajes que entren hasta que llegue Carlita, ¿eh? No me los empiecen a mandar de una vez, hasta que llegue Carlita.
1: Bebé, ya podemos empezar a recibir mensajitos. De hecho, ya hay mensajitos y se están, todos están aquí, los de Carlita se están guardando. Cuando viene Carlita solo les damos lectura.
0: Ah, bueno, entonces Nat los va a leer, los que está guardando, porque yo me pierdo mucho aquí. Vámonos rápidamente a la pausa promocional y regresamos con más. Esto es La Cabina de Latidos 89.7, Huevos Díaz.
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0: 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Nat.
1: Dime, bebé, dime, te escucho, estoy buscando unos datos. Ya Carlita está por llegar y ando buscando unos datos importantes que nos van a servir con ella. Recuerden que ella ya avisó, ya está la orden, ya anda en camino ella. Ya está aquí al pendiente de nosotros. Así que usted, mire, mande a preguntar toda su información. Que si de repente, ¿sabes qué, Nati? Yo quiero saber si el gordo me anda sonsacando. Si alguna rubia lo anda sonsacando, ¿usted qué puede hacer? Nada más estar al pendiente de saber lo que responda Carlita.
0: Así es, bueno,
1: ya pues, preguntaron la respuesta, miren, agárrense.
0: Hoy nos van a tirar las cartas y no las cartas de amor, las cartas en la cual nos van a decir qué es lo que va a estar pasando en el día de hoy. Recuerda, número telefónico aquí en cabina 983-102-5055. Me preguntaban que si nosotros, ¿cómo se llama? Teníamos algún tipo de red social en la cual pudiéramos ver todo esto. Bueno, pues sí, a través de la página oficial de Latidos FM Chetumal Facebook. Ahí también recibimos nosotros las preguntas y con su fecha de nacimiento, su nombre completo. Y bueno, pues ahí Carlita va a estar haciendo de la suya. Son las 10 de la mañana con 57 minutos. Vamos rápidamente a algo de música que nos están pidiendo de este lado. Recuerden que la música de Latidos es la música que llega a tus sentimientos. Sigamos encendiendo el gran corazón de la cabina del 89.7 de tu FM y regresamos con más aquí en Huevos Días. Regresamos.

0: 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Latidos FM te da la hora.
1: Las 11.
0: En punto.
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0: Y ya estamos iniciando ya la hora de Carlita con toda esta buena energía, con esta vibra. Qué gusto tenerte con nosotros, Carlita, el día de hoy. Muy contentos y recuerden que a partir de ahora pueden mandar sus mensajes al 983-102-50-55. Con gusto, Carla ya hizo todo el ritual y todo lo que tenga que realizar para que podamos nosotros darles lo más certero, lo más preciso y lo más cercano a lo que ustedes nos están preguntando a través de la línea de mensajes aquí en la cabina del corazón más grande de la capital del estado, Latidos FM Chetumal. Estamos más que listos, mi queridísima Nat.
1: Si tú lo dices, sí, bebé, así es.
0: Perfecto, bueno, pues ya estamos listos, Carlita, bienvenida, amiga, qué gusto tenerte.
1: Así es, hermosa, tú me das luz verde y nosotros iniciamos con la primera pregunta. Tienes preguntas desde muy tempranito, precioso. Y nos vamos con la primera pregunta, que dice Terminación 29. Hola, buenos días, soy del 40774. Lo que me digan las cartas, ¿para cuándo toque, por favor?
2: Ok, debes de tener mucho cuidado con una traición de parte de alguien de tu familia y es con un hombre, cuídate.
1: Pégale el micro. Carlita, ¿te puedes acercar tantito el micro, preciosa? Ándale, lo más cerca que te... Y tenemos también Terminación 53. Hola, buen día. Soy mujer del 140289. Quiero saber cómo mira en economía y en todo.
2: Ok, viene economía buena para ti. Por justicia divina ya te toca. Y viene buenas cantidades de dinero. Incluso te anuncia la prosperidad.
1: Y tenemos también...
0: Buen día, mujer del 30 de julio del 90. Quiero saber del dinero y el amor. ¿Cómo mira? ¿Conoceré a alguien nuevo últimamente? Me va mal.
2: Si vas a conocer a alguien nuevo, cuida tu dinero porque eres demasiado gastalona. Y ese que viene para ti es tu alma gemela, tu media naranja. Es morenito y está muy guapo.
0: Uy. Órale. Soy hombre, ya encontraré trabajo. Soy del 210881.
2: Ok, debes de poner atención en buscar trabajo porque estás concentrado en el amor, en alguien que extrañas, alguien que te dejó, hay mucha tristeza, nostalgia y pensamiento, así es que deja eso atrás y concéntrate en tu trabajo.
1: Ahí está, y tenemos otro mensaje, Terminación 85, nos dice, hola, buenos días, soy mujer, quisiera saber sobre mi salud, nací el 1-08-69.
2: Ok, te marca dolor de estómago, nada más, veo dolor de cabeza, tienes que ir al doctor, no veo nada grave, pero chécate con el doctor.
0: Perfecto, terminación 5348, 17 del 10 del 93, quiero saber qué viene para mí en dinero y amor.
2: Tienes la mejor de las cartas, te vienen 5 sorpresas para ti, solamente cuida tu dinero, hay alguien que te va a pedir dinero y no te lo va a regresar, es un hombre moreno.
1: Terminación 37 dice, hola, buenos días, soy mujer del 6 de junio del 79, lo que las cartas me quieran decir sobre mí, gracias.
2: Ok, amiga, viene mucho amor para ti, vas a estar como que en mucho coqueteo, solamente ten mucho cuidado para que no te vayas a meter en problemas con un hombre casado. Permítanme, chicos.
0: Claro, muy bien, bueno, pues ahí está, recordemos que conforme van llegando los mensajes les vamos dando lectura para que ustedes puedan estar, escuchando precisamente lo que Carlita nos tiene que decir el día de hoy con mucho cariño para todos y cada uno de ustedes. Teléfono en cabina 983-102-50-55 y a través del Facebook, que también estamos recepcionando las preguntas, es Latidos FM Chetumal.
1: Así es, preciosos, y para la gente que nos pedían el número de Carlita, aquí está el número, apúntenle, se lo voy a decir despacito, 983-134-0469, ahí, 983-134-0469, para la gente que se queda con las dudas de lo que dice Carlita, para que ustedes hagan, miren, ahora es que lo confirmen, precioso.
2: Así es, chicas.
0: Dice, hola, buenos días, soy hombre del 200881, me gustaría saber de todo un poco, ya que la verdad me va muy mal y no consigo trabajo, gracias.
2: Fíjate que te veo carta de brujería, pero también veo que tienes que sanar dos relaciones, una es con una pareja, con una expareja que tú tuviste y o tenía hijos o dejaste hijos con ella. Wow. Sana esa relación y chécate en brujerías.
1: Terminación 37 nos dice, buenos días, soy mujer del 6 de junio del 79, lo que las cartas me digan.
2: Ok, hay una persona que te tiene mucha envidia, muchos celos, cuídate mucho, es un hombre claro de color, todo lo que tú tienes, esta persona lo quiere y platica contigo, aguas.
0: Aguas, terminación 3179, soy mujer del 17 de julio del 2003, ¿me es infiel mi novio?
2: No, te fue infiel, pero ahorita no.
0: Ya se reivindicó.
1: Terminación 78. Dice, mujer del 12 de marzo del 83. El hombre Piscis del 2 de marzo, cuando me saluda, ¿es por ego o porque aún guarda recuerdos de amor de lo que tuvimos?
2: Uy. Tiene recuerdos de amor, como que quisiera revivir pasiones, incluso va a trabajar para volverte a conquistar.
0: Perfecto, muy bien. Terminación 4422 dice, soy de 22 de mayo del 2000, soy hombre, quiero saber sobre mi negocio.
2: Te va a ir bastante bien, vienen satisfacciones económicas para ti, nada más te hace falta estar más presente en tu negocio, cuidarlo un poquito más.
1: Terminación 90 dice, hola, soy mujer del primero del 12 del 89, quiero saber cómo me va a ir en mi negocio, redes y mercadeo. Junto con mi esposo del 19 del 2 del 74.
2: Te va a ir bastante bien, incluso déjame decirte que sale un hombre enamorado o viene siendo tu esposo y él te va a ayudar mucho a llegar al éxito.
0: Muy bien, ahí tenemos todavía terminación 4422, dice 30 de septiembre, soy hombre, quiero saber de todo.
2: Ok, vienen muchas mujeres para ti, pero una de ellas es tu esposa o tu pareja y te va a estar como que poniendo el pie encima, mucha pelea, mucha discusión, suerte en el amor, es lo que veo.
1: Terminación 64, ay, hay que esperar, no, como que comer ansias, bebé, qué cosa, se pone buenísimo,
2: Se pone bueno, es intenso.
1: Sí, por más que quieren salir, quieren saber si hay infidelidad, hoy se están portando bien.
2: Hoy está con todo la infidelidad.
0: Como ya viene fin de semana, hay que ver si lo dejamos salir o no.
2: No lo dejen salir, amigas, no los dejen salir.
1: Sí, bebé, aquí aplica el dejarlo salir o no, Dijo Carlita que ni te asoñes ni la nariz.
2: Nada, que te quedas. Les voy a dar una receta. Si no quieres que tu marido salga de un tenis del lado derecho, le vas a quitar la agujeta y lo vas a amarrar en la pata de tu mesa de comedor. Y vas a ver que deja de salir.
0: El tenis, la agujeta del tenis la amarramos en la pata. ¿Y si se da cuenta y la desamarra?
2: Lo puedes amarrar, yo creo que en la parte de arriba.
0: Ah, nada más la agujeta.
2: Solamente, y debe de ser del lado derecho.
0: ¿Y si no queremos que nuestra mujer salga, lo mismo o funciona
2: lo
0: igual?
2: Pueden hacer.
0: Ok, perfecto, muy bien.
2: Si quieres en este caso que regrese a la intimidad, tiene que ser en la pata de la cama.
1: Ay.
0: Todos los zapatos vamos a amarrar ahorita.
1: Llegando a las casas de las amigas y le ves la agujeta, ya sabes.
0: No vas a salir porque.
2: Y se quieren poner los tenis y dicen, oye, ¿no has visto mi agujeta? Ahorita te la traigo.
0: No vas a salir porque sin energías te voy a dejar de ver.
2: Listo, amigos.
1: Y tenemos mensajitos. Terminación 64. Dice, buen día, soy mujer del 11 del 0686. Lo que las cartas me quieran decir.
2: Amiga, te sale la mejor de las cartas y te anuncia una sorpresa de llegada de dinero. Pero yo lo veo más de que si algo perdiste lo vas a volver a recuperar. Quítate malos hábitos y lo que prometes, cúmplelo.
0: Perfecto, bueno, pues ahí está. Bueno, pues en lo que revolvemos las cartitas, ¿te parece, mi querida Carlita? Vamos a seguir nosotros de este lado recepcionando los mensajes. Mientras tanto, nos vamos a la pausa del minuto 15 y regresamos así de rápido. No te despegues.
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0: Y bien, pues les recordamos que seguimos transmitiendo vía Facebook. En lo que vamos nosotros a la pausa promocional, estamos atendiendo todos los mensajes que nos llevan a través de nuestra página. Síganos, denle like, denle seguir y por supuesto por ahí vamos a estarles atendiendo a todos y cada uno de ustedes. Estamos de vuelta ya a través de la sintonía del 89.7 de tu FM, 983-102-50-55, y continuamos con los mensajes, mi queridísima Nat.
1: Así es, hermoso, y tenemos terminación 16. Nos dice... Hola, dice, soy del 4 de enero del 99. Quiero saber sobre todo cómo mira el día de hoy.
2: Te va a ir bastante bien, aunque te marca una distinción con un hombre joven que haga color, como si se aleja de ti, te pide algo, no te lo regresa, pero va a haber una separación. En el trabajo y en
1: tu familia te va a ir muy bien. Y terminación también nos dice 16, soy del 8 de marzo del 62. Quiero saber de todo, soy mujer.
2: Amiga, tienes la mejor de las cosas.
1: Terminación 16, dice, soy del 30 de enero del 99, quiero saber de todo, soy hombre.
2: Te encuentras con alguien de tu pasado, pero este hombre trae algo y algo como una guerra, como una discusión, como un enfrentamiento,
3: es un hombre joven, pero cuidado. Permítame, chicos, permítame.
0: Perfecto, ahí está, en lo que revolvemos. Le recordamos a todos y cada uno de ustedes, mi queridísima Nat, que aquí realmente está la sensación, la vibra muy positiva y muy contentos, por supuesto, de poderles dar este espacio para que ustedes puedan también como que prevenir, como bien platicábamos así el otro día en el programa, ¿no?
1: Así es, precioso. Y recuerden que estamos nosotros en la página de Latidos FM Chetumal y también estamos en la página de Carlita, de cómo está como Carla Viri. Ahí pueden estar ustedes también. Ahí checar, hacer sus preguntas. Todas las preguntas las estamos respondiendo.
0: Así es. Terminación 7516. Buen día, bendiciones para todos. Soy mujer del 2 de 1985. Del 2 del 09 del 85. Lo que las cartas me quieran decir.
3: Amiga, tienes la mejor de las cartas. Te vienen cuatro sorpresas para ti. Tienen que ver con dinero, pero tienes que sacar odios y malos recuerdos del pasado. Eso ya no te sirve.
0: Perfecto.
1: Terminación 12 nos dice, hola, huevos días, soy hombre del 22 de mayo del 87. Quiero saber si algún día regresaré a estar junto a mi esposa, ex esposa y yo, y ya, o ya tiene otra relación.
3: En esos momentos no vas a regresar, aquí aparece que al parecer ella ya está con otra persona, pero no veo que dure.
0: Perfecto, terminación 2044, buen día, saludos, soy mujer del 20 de noviembre del 80, quiero saber si Esther me tiene hecho brujería.
3: No te tiene hecho brujería, aquí me marca que tú solito te embrujaste con ella por tu propia mano, por tu propia boca.
0: ¡Órale! Uy,
1: fuertes declaraciones. Uy. Dice terminación 58, buenos días, soy de 4 de abril del 93, soy mujer, lo que las cartas me quieran decir.
3: Ah, parece un hombre que te va a mover el tapete, no vas a saber qué hacer porque te vas a ver entre la espada y la pared, y también te anuncia que te alejes de los problemas porque viene un proceso legal.
0: Perfecto, terminación 0016, soy del 26 de diciembre del 2007, ¿cómo está mi embarazo?
3: Tu embarazo está bien, aunque sí vas a estar acudiendo al doctor porque se te ve peligro, pero está bien.
0: Muy bien. Terminación 7277. Soy hombre del 11 de noviembre del 83, todo relacionado con el trabajo.
3: Hay un hombre que te va a defender mucho. Ese hombre es de tu misma edad o tiene como que el mismo puesto que tú. Incluso te va a defender ante un hombre moreno que quiere tu cabeza. Te va a ir bien.
0: Muy bien, terminación 9986, dice, mujer del 16-10-81, ¿cómo me va en el amor?
3: Te vas a llevar una desilusión en 4 días. Permítanme, chicos.
0: Ok.
1: Así es, bebé. Y recordarles el número también de Carlita Viri, 983-134-04-69. Ahí está el número. Y tener paciencia, bebé.
3: Un poquito de pachenche, listo.
1: Aquí haciendo malabares, se me cayó el micro. Y dice, soy mujer del 130891, saber de todo.
3: Hay un hombre que te piensa demasiado, este hombre ya fue tu relación, pero quiere regresar, incluso déjame decirte que parece que vas a regresar con él, te van a mover el tapete, te veo entre tres amores, tienes la mejor de las cartas y te vienen dos sorpresas geniales.
0: Rayada, temprano por la mañana, terminación 4751, dice hombre del 25 de noviembre del 89, quiero saber cómo va en el amor, dinero y trabajo.
3: Debes de tener mucho cuidado en el amor. Hay una persona que se va a acercar a ti con muchas mentirillas. Esta persona lo único que quiere es dinero. En el trabajo te va a ir muy, muy bien, te marca alegrías.
1: Y dice mujer del 220762, lo que las cartas me quieran decir.
3: Vas a salir a pasear con un hombre y vas a obtener muchos beneficios. Te conviene mucho. No habla de una relación sentimental o sexual, parece que es laboral.
0: Perfecto, dice, hola, buenos días, soy del 40774, lo que digan las cartas para cuando toque, por favor, gracias.
3: Ok, debes de tener mucho cuidado porque hay un hombre, puede ser 6 años o 6 meses más joven que tú, te tiene mucho coraje, mucha envidia, habla a tus espaldas y te va a traicionar.
1: Hombre, del 18 de junio del 2001, saber del trabajo.
3: Ok, vamos a ver, vienen cosas buenas para ti, mucho trabajo, pero con muy poca paga, aguántate porque vienen cambios importantes con llegada de dinero, te va a ir bien.
0: Terminación 2044, ¿cómo es eso de que uno se hace brujería por boca propia? Soy hombre del 19 de octubre de 1993, quiero saber de todo, gracias.
3: Bueno, esa es cuando ustedes llegan a tener relaciones íntimas y la mujer está en su periodo. Entonces, si ustedes solitos se metieron en ese relajo, es la mejor amarre y la mejor brujería que hay. Así es que, I'm sorry for you.
0: Órale, o sea, ni el toloache te salva de eso,
3: nada,
0: ¿no?
3: Es mejor que el toloache.
0: Ya saben, no vayan para allá, muchachos.
3: Allá no, chicos.
0: No por ese camino, muchachos, sean libres.
3: Acuérdense, cuando estén ahí, el clean, clean, clean. Y
1: se rompe
3: el efecto.
1: El efecto.
0: O sea, hay que tener una campanita por ahí, ¿no?
3: No, una palabra que tienes que pronunciar 3 veces. Clean, clean, clean, en tu boca, en tu mente. Cuando, por ejemplo, si tú estás comiendo algo que sospechas que tiene brujería, una bebida o comida, en el primer trago o en la primera cucharada que tú des, vas a decir en tu mente, en tu boca, clean, clean, clean, y rompes el efecto.
0: Ay, mira qué bueno. O sea, si te portaste mal este fin de semana y tu mujer te hace algo rico de comer, tu platillo favorito, dile clean, clean, clean y se rompe cualquier cosa, ¿no?
3: Rompe,
0: qué maravilla eres, Carlita. Te amo cada día más, Carlita.
1: Gracias. Y sí, tenemos mensajitos preciosos. Dice, hombre, del 180888, ¿podré vender mi coche pronto?
3: Sí, sí, lo vas a vender pronto. Cuida mucho el precio porque si le pones de más exagerado, no hay venta.
0: Perfecto, dice terminación 7526. Buen día, bendiciones. Mujer del 4 de noviembre del 98, lo que las cartas me quieran decir. Gracias.
3: Va a llegar una persona a hacerte una propuesta, darte un chisme. Debes de tener mucho cuidado porque va a salir afectado. Una persona llega.

0: mujer, bueno, buenos días, Carlita, soy mujer del 25 de julio de, y quisiera saber de todo un poco.
1: Viene una deslealtad, una traición de parte de un hombre claro de color. Este hombre ya te traicionó una vez, tú vas a volver a confiar y viene otra traición igual.
2: Y nos dice también otro mensajito, tenemos terminación 21, nos dice, buen día, soy hombre, quiero saber cómo me va en el trabajo, del 230708.
1: Ok, te sale carta de brujería, pero en este caso no es brujería, aquí te habla de que tienes una relación mala con tu mamá o tienes que sanar algo para que alcances tu economía, o en este caso también pudiera ser tu papá, así es que ten mucho cuidado.
0: Perfecto, terminación 3043, hombre del 22 de agosto de 1988, saber de todo.
1: Vas a estar muy coqueto con una persona que no te conviene, te vas a meter en problemas y el día de mañana van a terminar odiándose.
0: ¡Ay, Dios, qué fuerte!
2: Y terminación 70 dice, hombre, ya encontraré trabajo del 210881.
1: No, te va a hablar de que no por el momento, creo que donde estás buscando no es.
0: Perfecto, terminación 3121, huevitos Díaz, soy hombre del 13 de mayo del 2008, lo que las cartas me quieran decir.
1: Debes de tener mucho cuidado en andar en la calle y no meterte en problemas o estar en situaciones de pelea porque te veo en procesos legales.
0: Ay, la policía también te busca. Ay, qué bárbaro.
2: Terminación 30 dice, soy mujer del 27 de enero del 2008. Quiero saber de todo un poco.
1: Ok, aparece llegada de dinero para ti. Alguien te hizo daño y por justicia divina se le va a regresar en 10 días. Tú podrás ver quién es.
0: Terminación 7116 dice, mujer, 4 de abril de 1989, ¿qué está pasando con mi economía?
1: Veo ausencia de dinero, hay una mujer que se metió contigo, a esa mujer le gusta mucho el despapay, el relajo, el alcohol, los hombres, y te saló tu dinero.
0: ¡Ay, qué bárbara!
2: Qué bárbaras, la verdad. Luego, ¿por qué nos anda Will pensando mal de nosotras? Sí, por eso Will anda pensando mal de nosotras. Qué bárbaras.
0: Es que son muy gastalonas, ¿verdad? Qué bárbaras. Hay que estar muy pendientes de eso, de la economía, porque es, de ahí derivan muchas cosas, ¿no?
2: Sí, bebé.
1: Deja de eso, de estar mal pendiente quién se acerca a ti, qué es lo que quiere realmente, porque hay personas que lo que quieren es dinero. Y lo digo entre para hombres y mujeres, ¿eh?
0: Tilín, tilín, tilín, vamos a decir.
1: Hablamos con tilín.
0: Oye,
1: tilín, tilín.
0: Voy a estar bien embrujado porque me funcionó mal la palabra clave.
2: Y comiendo, feliz de la vida él. Tilín, tilín, tilín, tilín.
0: Yo estoy salvado, dice.
1: No sé qué me pasó, pero estoy más enamorado.
2: Sí, y él feliz, ya me salvé, dice.
1: Ya voy a pelear contigo.
0: La otra, gracias, Carlita, dice.
1: Sí funcionó.
2: Terminación 31 dice, hola, soy hombre del 300771. Quiero saber de mi salud y amor.
1: Ok, deja de hacer muchos corajes porque si sigas así, incluso se te ve una operación. En el amor apareces con dolores del pasado, algo no dejas ir, así es que suelta.
0: Perfecto, terminación 0812 dice, hola, soy mujer del 7 de noviembre de 1969 y me urge encontrar un trabajo estable y no más, no encuentro. ¿Podrías ver qué dicen las cartas o darme un tip?
1: Fíjate que aquí te sale que hay un hombre que te conoce y te va a invitar o te va a decir, aquí están buscando o aquí están contratando, hazle caso, esta persona te va a llevar hacia el éxito.
0: ¡Ay, un sugar!
2: Nos dice terminación 70. Hola, buenos días, soy mujer del 22 de noviembre del 2004. Quisiera saber que con el niño que estoy ligando, si va para algo serio o no.
1: Oh. Sí va para algo serio, pero en este caso que apenas se va a empezar como que a dar una relación, y ahí es cuando yo les aconsejo que hagan como una protección de relación, amarre no, pero una protección de relación para que no se metan los chismes, porque a alguien no le va a gustar la relación y los van a separar por medio de brujería.
0: ¡Órales! Muy bien, terminación 7987 dice, buen día, soy mujer del 16 de octubre de 1994, debo regresar con mi expareja y ¿por qué? Su fecha de él es el 24 de mayo de 1981.
1: Sí, sí, puedes regresar con él, aquí me marca que ya no te haría como que una traición o pintada de cuernos, habla de un cambio positivo para él. No lo preguntaste, pero el doctor te está llamando, amiga.
2: Terminación 86 dice, hola, buenos días, soy del 27 del 11 del 72 y quiero saber de todo, gracias, saludos.
1: Ok, aquí te habla de que hay problemas con las parejas, no nada más en lo sentimental, te está hablando en lo sexual. Entonces es como si no pudieras tener una intimidad, pero se atraviesa brujería, aquí hicieron algo para que tú no puedas estar bien con el amor.
0: Ay, qué fuerte, terminación 83-89, buen día, soy masculino de 50.

0: 57 años del 10 de enero del 69, saber de todo, porfa.
1: Debes de tener mucho cuidado porque hay mujeres que te van a meter en problemas y mujeres que van a querer andar contigo y no por amor, sino por dinero.
0: ¡Ay, Diosito santo!
2: Y dice mujer del 60584, saber de lo económico.
1: Te sale la mejor de las cartas, te vienen seis sorpresas para ti, te salen viajes, paseos con gente y muy bien acompañada.
0: Perfecto, pues en lo que mezclamos nosotros de nuevo cuenta las cartas para todos aquellos que nos están poniendo en contacto directo, vámonos a la pausa de la media, regresamos.

0: 11:34, estamos de vuelta a través de esta cabina de el 89.7 de tu FM con Carlita, que aquí estamos dándole seguimiento a través de las plataformas digitales y continuamos con los mensajes, Nat.
1: Así es, hermoso, y nos dice terminación 64, nos dice: hola, soy mujer del 19 de marzo del 72, quisiera saber si tengo trabajo de brujería.
2: No tienes trabajo de brujería, tienes muchas emociones de odio dentro de ti. Incluso déjame decirte que lo que tú ofreces a las personas es como que malos momentos en cuestiones de pláticas. Lo que sale de ti es mucho coraje, así es que límpiate.
1: Y nos dice también: hola, buenos días, soy mujer del 4 de marzo del 94. Lo más importante que las cartas me quieran decir.
2: Te van a hacer una traición en el lado laboral, tiene que ver con dinero, a lo mejor algo que te llega, un extra, te lo van a quitar, y la traición viene de parte de un hombre de poder.
1: Y tenemos, dice: muy buenos días, soy del 21 de septiembre del 93, quiero saber sobre mi salud y trabajo.
2: Debes de tener mucho cuidado con lo que estás consumiendo, porque eso te va a llevar a la ruina total. Y cuando esto te habla así, tiene que ver con un tipo de adicción, o si sabes que no puedes comer grasa, por ejemplo, lo estás comiendo, azúcar, por ejemplo, lo estás comiendo. Así es que cuídate muy bien de lo que te metes.
0: Perfecto. Dice: mujer, 13 de septiembre. A ver, ya se nos movió. Bueno, ahorita continuamos por acá. Vamos a ver el siguiente, que dice terminación 1986. Hola, soy mujer del 20 del 0794. Quiero saber de mi futuro en mi entorno.
2: Ok, aparece como que si la gente te estuviera atacando, estás vibrando mal. Incluso una persona que cual tú quieres demasiado se aleja, es un hombre.
1: Y nos dice: hay que esperar. Hay que esperar, tener paciencia. Y recuerdo el número de cabina 983-1025-55 para que ustedes manden sus mensajitos, nos digan qué quieren saber exactamente. Recuerden que tiene que ser una pregunta concreta, ¿eh? Nada de ay, quiero que me digan más o menos si me anda engañando. No, quiero saber si Pedro me anda engañando, si Juan, si José anda con su amiga, con su compañera de amigos o de algo más.
2: ¿Qué relación tiene él con su amiga? Porque dice que es su mejor amiga, por ejemplo, ¿verdad?
1: Así es, así es.
2: Listo, amigos.
0: Perfecto. Mujer, 16-10-81, lo que las cartas me quieran decir.
2: ¿Su fecha?
0: 16-10-81.
2: Te veo carta de brujería. En estos momentos te están haciendo una traición de brujería y eso habla de una mujer clara de color, cabello corto, muy, muy enojona.
1: Terminación 69 nos dice: buenos días, soy mujer del 29 de julio del 2004. Quisiera saber cómo mira en la salud, dinero, amor este mes.
2: Te va a ir bastante bien en tu salud, vas a estar llorando, vas a estar muy sentimental. Tu salud está bastante bien y en el amor no tengas dudas.
0: Ahí está, terminación, dice: soy del 4 de mayo del 2006, dice Carlita, soy hombre, quiero saber del trabajo y sobre el dinero.
2: Ok, en el trabajo ten mucho cuidado porque estás pagando un tipo de karma, incluso es algo que tú prometiste y no cumpliste a una persona, ya dejaste de hablar con esa persona, pero estás pagando karma.
1: Y nos dice: mujer del 9 de julio del 97, saber el trabajo y el dinero.
2: Te va a ir muy bien en el trabajo, en el dinero, cuídalo porque eres muy gastalona. Incluso hay un hombre que te va a pedir dinero y no te lo va a regresar.
0: Terminación 5549 dice: hombre del 10 de octubre del 62, de todo.
2: Tienes que quitarte malos hábitos y tiene que ver con mujeres, así es que checa qué es lo... son mujeres de amor. Son mujeres de amor, vienen muchas para ti y eso te va a traer problemas muy graves con una persona.
1: Y nos dice: mujer del 60582, saber de todo.
2: Hay un hombre que se alejó, tú estás esperando su llegada y no veo que venga.
0: Dice, terminación 3031, soy hombre del 30 del 7 del 71, quiero saber si el hombre que está conmigo me ama o nada más está conmigo por mi dinero.
2: Te ama con locura, le encantas mucho, incluso hasta en lo sexual, permítanme.
0: Oye, órale.
2: Qué suerte, qué suerte.
0: Oye, esto está interesante cada vez más, ¿eh? Oye, Carlita, y de repente nosotros, ¿cómo podemos también tener algún tipo de ritual o algo que podamos hacer para llamar el trabajo?
2: Hay uno muy bueno que este es para el mes de mayo porque es con coco y el coco es madre, el coco es fertilidad, el coco es abundancia y es muy fácil de hacer. Con un coco le vas a hacer un hoyito, le sacas el agua, pero no toda, es poquita y te vas a poner en tus manos. Pero en ese mismo hoyito le vas a poner un papel ya escrito con tu nombre completo, fecha de nacimiento y lo vas a llenar de miel, pero muchas semillas de tu cocina, las semillas de abundancia, por ejemplo, que todas las mamás tienen, que viene siendo el arroz, la lenteja, el maíz palomero, alpiste, si llegan a tener, y ya cuando lo llenen, le tapan el hoyito con cera de vela y lo dejan al pie de un árbol. Esto es bien importante, debe ser un árbol que tú veas todos los días, porque debe de quedarse ahí mínimo 6 meses.
0: Ay, mira, muy
2: eso
0: bien.
2: Eso habla de mucha abundancia para ti.
0: Perfecto, bueno, pues ahí está el dato para todos aquellos que quieran llamar el asunto para el trabajo, bueno, pues ahí lo pueden ir buscando. Terminación 1481, hola, buenos días, del 2408 al 76, quiero saber cómo me va en el trabajo, si me van a cambiar y cómo protegerme de ello.
2: Bueno, aquí te voy a decir una cosa y son dos cosas peligrosas, ahí tú vas a saber qué onda. Te habla de un peligro muy fuerte. Si tú crees que en tu trabajo corres peligro, pues mejor ni te acerques o no vayas ni a trabajar porque es un peligro muy fuerte. Y aparte traes un muerto pegado, es un familiar o un allegado tuyo. Aguas.
1: Y dice, mujer del 27-0-02-90, saber más de mi salud.
2: Ok, te anuncia de la prosperidad, aquí vas a sentirte mal en tu cuerpo, checa tus emociones porque va a estar como medio engañoso, ¿sí me entiendes? Pudiera ser que sanes un ratito, pero trabaja con tu emoción.
0: Perfecto, terminación 30-31, soy mujer del 24-7-03, quiero saber de mi salud y del trabajo porque todavía no me llega y quiero trabajo aquí en Chetumal.
2: Ok, tu salud la veo bien, nada más que estás haciendo corajes muy fuertes y el trabajo ahí viene, incluso vas a tener una noticia en 12 días.
1: Y dice, mujer del 10 de noviembre del 77, saber de mi salud, dinero y amor.
2: Te habla nada más de un dolor de, bueno, te habla dolor de brazo, te habla de estómago y cabeza, perdón, vientre. Sí tienes que ir al doctor.
0: Terminación 37-61, mujer del 210782, ¿cómo me va a ir en todo? Huevos días.
2: También en sorpresas para ti, te anuncia llegada de dinero, incluso tu situación económica va a mejorar tanto que vas a tocar el llanto de tanta ayuda o prosperidad que te viene. Aléjate de una mujer que te está pasando malos hábitos.
1: Y mujer del 280893, lo que las cartas me quieran decir.
2: Veo carta de brujería de parte de un hombre hacia contigo y es para que te alejaras de él.
0: Huevísimos días, dice terminación 4434. Soy hombre del 1 de octubre de 1979, lo que me salga en las cartas. Saludísimos, bonito día.
2: Ok, ya parece que vas a intentar llegarle a una persona que te va a batear horriblemente, así es que piénsalo dos veces.
1: Terminación, ahí estamos, ve, nos picamos nosotros. Sí, andamos con todo. Mira, que déjame decirte que tenemos lluvia de mensajes, bebé.
0: Muchos mensajes, gracias a Carlita. Oye, Carlita, y si estoy peleado con alguien de la familia y me quiero reconciliar, pero me da pena o tal vez la otra parte no quiera, ¿hay algo como sensibilizar eso? ¿Cómo suavizarlo?
2: Sí, está el vaso con agua. Siempre acuérdense que cuando ya hay una pelea o está iniciando una pelea, pongan un vaso con agua en el centro de su comedor, de la mesa, y eso va a calmar mucho el problema.
0: El ánimo.
2: Hay una manteca, se llama manteca de corojo. Cuando ustedes agarran esa manteca y tocan a la persona, le bajan el coraje. No es malo, o sea, lo pueden usar con toda confianza. Incluso si tus hijos están peleando contigo, yo les aconsejo mucho esa mantequita, que la agarren con sus manos y toquen a sus hijos. O en un papel escrito con nombre, apellido y fecha de nacimiento, le untas manteca y lo pones en el altar.
1: Ay, manteca, mira, de
2: corojo.
1: Corojo.
2: Manteca de corojo.
1: Oh, mira, ahí está, apúntele. Y sí, está, dice, terminación 13, tenemos otro mensajito, dice terminación 33. Buen día, soy mujer del 16 de febrero 81. Quiero saber cómo estaré en lo económico. Gracias, saludos.
2: te sale la mejor de las cartas, vas a estar bastante bien. Cuida mucho tu dinero, no digas cuánto ganas, no digas nada que alguien te lo pueda envidiar, porque tienes envidias muy fuertes alrededor tuyas.
0: Perfecto, terminación 0533. Buen día, soy mujer del 16 de febrero del 81. Quiero saber cómo estaré en lo económico. Gracias, saludos.
2: En lo económico vas a estar bastante, bastante bien. Va a llegar una mujer a acercarse a ti para sacar beneficio de algo, pero viene con mucha mentira. Ten cuidado.
1: Terminación 13 nos dice: hola Carlita, buenos días, soy mujer del 2 de enero del 92. ¿Qué significa que salga que mucho polvo de mi casa y soñar con muertos?
2: Probablemente tengas un muerto dentro de tu casa o tengas malas energías, y no es probablemente el polvo, eso significa, tienes que hacer una limpieza energética, una limpieza de tu casa y saumea.
0: Perfecto, bueno, terminación 0383, dice: buen día, mujer del 1 de febrero del 96, Acuario, quiero saber qué pasará con el asunto legal de pensión alimenticia que estoy peleando para mi hijo.
2: Lo ganas.
1: Y tenemos, dice: soy mujer del 29 de octubre del 88, ¿aparecerá alguien en el amor para mí?
2: Sí, sí aparece alguien para ti, y es alguien del pasado y ya platica contigo.
0: Terminación 4069, soy mujer del 9 de abril del 78, quiero saber si los que están rentando en casa de mi mamá se van a ir pronto.
2: No, por el momento no se van, están contentos.
1: Y dice terminación, ¿qué tal si querías que se vayan, verdad?
2: Están contentos.
1: Terminación 69.
0: ¿No hay algo para sacarlos?
2: Sí hay, fíjate que sí hay, puedes quemar lo que viene siendo el, ay, ¿cómo se llama? Que viene con el laurel. Tomillo, vas a quemar tomillo y eso que queda lo vas a pulverizar en la puerta de su casa y se van. También si pasan al lado de ti con que les tires pimienta, se van.
0: ¡Ay, mira nada más!
1: Y vámonos a un cortecito y continuamos porque aquí se siente el amor. Eso, Carlita.
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0: Bueno, pues aparte de lectura de cartas, el día de hoy estamos dando muchas muchos remedios o muchas técnicas que podemos utilizar. ¿Cómo le podemos llamar, Carlita, a esto? ¿Son consejos?
1: Tips.
0: Que podemos utilizar para que nosotros, de acuerdo a alguna situación complicada, compleja que tengamos en la casa, bueno, pues esto nos puede ayudar. Recordemos que la vida es de energía y esto es energía, precisamente lo que nos dice Carlita, preciso, ¿no?
1: Así es, todo. Acuérdense que la casa es muy importante, la energía que tú y tu esposo tengan es la energía que queda en casa. Entonces, si ustedes están siempre peleando, pues la casa va a estar enferma y enferman a todos los que viven dentro de la casa. Así es que siempre vibren bien.
0: Hay que vibrar bien. Terminación 5948. Buenos días, 21 de julio del 84. Soy mujer, voy a regresar con el papá de mis hijas.
1: En este momento no hay mucho odio. Él tiene mucho coraje contigo. En este momento no.
2: Y nos dice terminación 88. Hola, soy mujer del 60993. ¿Cómo me irá en la economía y en el amor?
1: Ok, vienen cosas importantes para ti en tu economía y en el amor, pero se va a ver truncado por algo que tú vas a hacer mal y se te va a regresar cerrándote camino, no hagas brujería.
0: Perfecto, terminación, dice, soy del 12 de octubre del 85, soy hombre, ¿cómo me va a ir en el amor y la economía?
1: Fíjate que el amor te ha estado como que golpeando, pero te sale la mejor de las cartas, te anuncia 4 sorpresas en el amor y 4 en la economía.
0: Ahora hasta de sobra vas a tener, hasta mira, 4 sorpresas.
1: Mochila.
0: Muy bien.
2: Terminación 23 dice, hola, buen día, soy hombre del 10 del 11 98, economía, trabajo, por favor.
1: Ok, aquí yo veo que estás haciendo gastos muy fuertes, no estás al lado tu dinero, te veo en una fuerte depresión y eso te cierra camino.
0: Perfecto, terminación 2736, buen día, soy mujer del 5 de enero de 1995, quiero saber de la salud y la economía.
1: Ok, la salud te marca bastante bien, tu economía te anuncia llegada de dinero, estás sufriendo por algo del pasado, suéltalo para que veas más dinero en tu vida.
2: Dice terminación 97, buenos días, soy mujer del 28 del 12 del 91, lo que las cartas me quieran decir.
1: Hay una mujer que necesita alejarse de ti o tienes que quitarla de tu vida porque te va a traer mucha, muy mala suerte. A esta persona la persiguen los difuntos, o sea, tiene muchos duelos ya.
0: Perfecto, dice 14 de abril del 79, mujer, quiero saber cómo me va a ir en la salud y el amor.
1: En la salud, el doctor te está llamando, no es algo grave, puede ser problema de ojos, de oídos, y en el amor, cumplimiento, estabilidad y mucha pasión.
2: Dice que hay que esperar, y miren, gracias a toda la gente que está al pendiente, que están mandando sus mensajitos, gracias a todos, porque sí, mira, bebé, tenemos varios mensajitos.
0: Hay mensajes pendientes. Oye, y para la salación, ¿algún remedio para la salación cuando sintamos que nos está yendo mal, Carlita? ¿Qué podemos hacer para espantar la salación?
1: Bueno, yo les aconsejo que a la hora que se levanten, escupan en sus manos y úntenselo desde la cabeza hasta los brazos, se meten a bañar y después de que salgan de bañarse, esto es un ritual. Después de que salgan de bañarse, se vistan, van a enjuagar sus manos con agua, exfolian con sal, vuelven a enjuagar y listo. Así lo van a hacer seguido hasta que veas que tu dinero se empieza a quedar contigo.
0: ¡Órale!
2: Ahí está. Y tenemos mensajitos, dice terminación 48, mujer del 17 del 1093. Quiero saber qué viene para mí y el dinero y amor.
1: Ok, en el amor, ahí sí ten mucho cuidado porque hay alguien que se aleja, se va, pero llega alguien importante en tu vida y el dinero te anuncia llegada de dinero para ti, mucha mejoría.
2: Terminación 48, la misma terminación nos dice, mujer del 270112, amor y estudio.
1: Ok, en el estudio tienes que tener buena disposición, concentrarte bastante bien, en el amor no te dice nada.
0: Terminación 7301, soy mujer del 28 de diciembre del 95, quisiera saber cómo me irá el fin de semana, gracias.
1: Uy, te veo procesos legales, ten mucho cuidado, no sé por qué te anuncia, a lo mejor va a pasar algo y vas a tener ahí como que una plática con un poli o vienen demandas.
2: Ahí está, y terminación 48.
1: Oye, estoy en el cerezo, ¿no?
2: Sí. casi.
0: No era 48. Nada malo, solo te ibas a ir para allá, digo.
1: Listo, amiga.
2: Ya para que estés guardadito ahí. Terminación 48 dice, hombre, 25 del 11, 89, trabajo, amor y dinero.
1: Ok, ya te anuncia llegada de dinero para ti, pero hay un bloqueo, y el bloqueo es por un mal sentimiento que tienes con tu madre, tienes que sanar eso.
2: Nos dice terminación 30. Buen día, soy hombre del 14 de septiembre del 68. Salud, economía, por favor.
1: Amigo, tienes la mejor de las cartas y te anuncia 4 sorpresas para ti. Solamente debes de cuidarte de los engaños, mentiras y traición de una mujer en el amor.
0: ¡Ay, qué fuerte! Terminación 2216 dice, soy mujer del 24 de mayo del 92, el hombre de 26 años del 26 de noviembre del 88 que pasará con nosotros. Andamos muy en paz estos días.
1: Pues veo que una mujer se alejó, probablemente sea por eso, apareces tú con el triunfo y recuperas la pasión.
2: Y nos dice terminación 89, buen día, soy masculino de 57 años, del 10 de enero del 69, saber de todo, por favor.
1: Aquí tienes que tener mucho cuidado porque veo muchas pérdidas, incluso ya has estado perdiendo cosas muy importantes, así es que ponte trucha y hazte una limpia.
0: Terminación 50. Ay, sí, ay, que hoy es que vamos rápido, hay mucho mensaje todavía. Y nosotros estamos muy contentos de verdad de que estés aquí. Recuerden que todo esto, bueno, pues con todo el cariño, con toda la fe, con todo la energía positiva lo hace Carlita para que pues nosotros podamos ahora sí que estar un poquito más tranquilos y prestar atención en lo que se requiera y bueno, pues estar mejorcito durante el día.
1: Así es, y yo quería comentarles algo para las personas que les salen, por ejemplo, infidelidades y todo eso. Tienen que saber manejar eso, porque no todas las personas pues actúan de una buena manera. ¿De qué manera? No puedes llegar a tu pareja y decirle, me lo dijeron las cartas, me lo dijo la bolita de cristal, me lo di. No, tienes que investigar. Aquí ya te están diciendo, aguas, puede estar pasando algo y tu tarea ya es investigar.
0: Claro.
1: Si tú llegas y le dices, pues me dijeron, y si estás poniendo el cuerno, ¿qué crees que va a pasar? Pues ya lo alertaste, claro. Se va a cuidar, ya no te va a hacer nada, o sea... Ya no te va a engañar, ya que el caso es que si vas a descubrir, pues investigues, ¿sale?
0: Claro.
2: Ahí está. Es preventivo eso.
1: Así es.
2: Y tenemos, dice, mujer del 160486, tendré hijos con mi esposo, llevamos 10 años juntos.
1: Sí, te sale la segunda de la mejor de las cartas, incluso te sale un varoncito y va a ser cesárea.
0: Perfecto, terminación 5671. Hola, buenos días, soy mujer del 1 de noviembre del 2004. Quisiera saber sobre cómo nos irá en nuestro emprendimiento con mi pareja.
1: Te va a ir bastante bien, incluso déjame decirte que te sale carta materna. Cuando es emprendimiento, dinero significa que se va a quedar contigo mucho tiempo. Eso que van a hacer con llegada de dinero, les va a ir muy bien.
2: Y dice también mensajito de terminación 71. Hola, buenos días, soy mujer del 1 del 11 del 2004. Quisiera saber cómo nos irá en nuestro emprendimiento. Dice, ay.
1: ¿Es la misma?
2: Sí, sí, sí.
0: Sí, vamos.
1: Ok, bueno, ya la abrí. Déjame decirte que tienes la mejor de las cartas. No dudes de tu poder, no dudes del poder de tu esposo. Te va a traer mucha suerte y te anuncia poder y grandeza.
0: Uy. Terminación 8807, buen día, soy hombre, 24 de mayo de 1981, quisiera saber de mi salud y el amor entre Brenda y yo, gracias.
1: Ok, tu salud está bien, pero vas a tener problemas de próstata antes de que esto suceda, chécate con el doctor, ve con el doctor, veo mucha depresión, pero la depresión es de parte de ella, ella está pasando por algo difícil, van a estar bien.
2: Y tenemos más mensajitos en las redes sociales, dice, soy mujer del 11 del 10 de 2004, quiero saber de todo un poco.
1: Va a llegar una persona a darte supuestamente consejos, pero ten mucho cuidado porque lo único que quieres sacar es un beneficio económico.
0: Perfecto, terminación 0964, soy mujer del 19 de marzo del 72, lo que las cartas me quieran decir.
1: Hay un hombre mayor que se aleja de ti, incluso se aleja de ti y se acaban tus problemas.
2: Dice, mujer del 20280, saber del amor.
1: Ok, aparece que te vas a llevar una sorpresa y esto va a ser después de un viaje. La sorpresa es de mucha alegría.
0: Perfecto. Permítame. Eso, muy bien. Ahí está. Y bueno, pues les recordamos a todos ustedes que los martes y los jueves tenemos a Carlita aquí con nosotros para que estén ustedes al pendiente. Saquen el espacio de 11 de la mañana, de 11 a 12, está Carlita con nosotros disfrutando de este momento porque también se disfruta, Carla. Hacer el bien siempre hace sentir también a uno, ¿no?
1: Sí, así es, porque eso, esto ahorita, por ejemplo, que se está usando mucho de la brujería y todo, es bien delicado, deben de tener mucho cuidado porque están abriendo puertas astrales, de verdad que están provocando muchas cosas, muchos malestares y se pone feo. Entonces hagan siempre el bien si se van a dedicar a eso o a hacer cositas.
0: Perfecto, terminación 7969. Hola, buenos días, soy mujer del 9 de julio de 1997, quisiera saber de cómo me va a ir en el trabajo y economía y también en el amor, gracias.
1: Ok, te va a ir bastante bien en el trabajo, en el amor hay alguien que quiere regresar contigo, alguien del pasado.
2: Y nos dice también terminación 87, hombre, del 16 de febrero del 92, trabajo, dice, me va mal en todos los trabajos y el dinero no me rinde en el amor, ¿por qué?
1: No es brujería, aquí tus cartas te marcan que debes de tener buena disposición al trabajo, creo que hay algo que no te gusta y sales huyendo, pudiera ser el exceso de trabajo.
0: Perfecto, dice, hola, buenos días, soy mujer de 4 de marzo del 94, quiero saber si tengo trabajo de brujería.
1: No, no tienes trabajo de brujería en este momento, pero hay una mujer que va a intentar darte algo para que lo comas o lo tomes y ahí sí te va a entrar brujería.
2: Terminación 87, dice, hola, buenos días, soy mujer del 4 de marzo del 94, quisiera saber si tengo trabajo de brujería. Ay.
1: No, me marca que no, aquí estás haciendo mal algo tú y las cosas te salen mal, no hay brujería.
0: Terminación 6175, soy mujer 308 del 88.
1: Ok, te sale la mejor de las cartas, te vienen cuatro sorpresas, hay alguien que falleció y te está pidiendo atención, incluso me marca como si estuviera molesto contigo.
2: Y nos preguntan aquí, dice, buen día chicos, el nombre de la manteca.
1: Manteca de corojo, chicos, manteca de corojo.
2: Ahí está.
0: Terminación 1481, mujer del 2408 del 76, ¿y es bueno o malo lo que traigo cargando? ¿Qué debo hacer?
1: Te está provocando, no es malo, no es como que algo que te hayan hecho y te lo hayan implantado a ti, pero te roba tu energía, te cierra caminos, no afecta mucho tu economía, pero de todas formas te lo tienes que quitar.
2: Terminación 63, del 21 de marzo, Aries. Quisiera saber por qué mi persona especial va y viene a la relación. No es...
1: Ok, tu persona especial no es porque no te quiera o no te ame, aquí me marca que huye de tu carácter, creo que cuando explota se espanta y se va y después regresa.
0: Perfecto, terminación.
1: Permíteme.
0: Ah, muy bien, en la que la barajeamos. Y con esta, les recordamos que vamos a seguir leyendo a través de las plataformas digitales, porque nosotros tenemos que continuar con la programación aquí en Latidos 89.7 de tu FM. Vamos con este último que dice terminación. A ver, ya, Carlita. ¿Sí? Terminación 7284, dice, buenos días, soy mujer del 12 de octubre de 1961, quiero saber de amor, salud y economía.
1: Ok, debes de ser un poquito menos coda, porque aquí te ve así como que muy agarrada o peleada con el dinero. En el amor también cuídalo, porque estás demasiado ausente y tienes que dar como que detalles de amor. Estás muy preocupada porque te pongan el cuerno, pero no hay nada.
2: Así es, precioso. Y recuerda que son las 12 del día, nosotros nos vamos de programa de aquí de Huevos Días, pero seguimos todavía en Facebook, en la página de Facebook, ya sabe, Latidos FM, Chetumal, corran ahí, todavía tenemos varias preguntas. Carlita, nos despedimos todos, Will, nos despedimos,
1: muchas,
2: Carlita.
1: Muchas gracias, yo estoy aquí con ustedes el día, ¿qué estamos ahí?
0: Hoy jueves.
1: Pues nos vemos el martes de 11 a 12 y gracias por mandar sus preguntas. Gracias,
2: así es, amigos. Yo soy Nati González y también me despido de ustedes, ya saben que los esperamos el día de mañana viernes, nosotros aquí en el mejor programa de la mañana, Huevos Días, de 9 de la mañana a 12 del día.
0: Yo soy Will, nos vemos la próxima.

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2: Latidos FM te da la hora.
3: Las 12:03.

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1: Es la una
0: con un minuto.

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2: Las 2:02.

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2: Las 2 con 48 minutos.
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1: Las 3
0: en punto.
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1: Las 3:32.
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2: Las 4 con un minuto.

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1: Las 5:05.

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2: Las 6:01.

Bienvenido, bienvenida a la cima del ciclo de Todo Cambia. Soy Giselle Prioda y estuvimos navegando desde la aceptación del cambio hasta la conexión con el alma. Hoy no terminamos, ¿eh? Integramos todo lo aprendido. Este programa es una celebración de tu antifragilidad, de tu coherencia y tu sabiduría interior. Recordá, el cambio es el único constante y estás listo, estás lista para el próximo nivel. El propósito de este programa no es darte una meta, sino, ¿sabes qué? Darte las herramientas para que diseñes tu propio camino. Adelante, todo cambia y hoy celebramos tu maestría.

A mí me pasó que pensaba que el cambio era lineal. Aprendí que es un ciclo, honra tus regresiones y usa tu antifragilidad para volver a levantarte con más fuerza. Nosotros aquí te acompañamos con más palabras que espero que hagan bien a tu alma y por supuesto muchas canciones. No te vayas.

A mí me costó un tiempo dejar de ver la coherencia como una presión. Aprendí que es un regalo, es la paz que sentís cuando tu vida exterior refleja tu propósito trascendente. Nuestra cabeza cambia, y entonces nosotros, ¿qué vamos a hacer? Nos adaptamos al cambio, claro que sí. Quédate en Todo Cambia.

Cuando dudo de mis herramientas, mi ritual es repasar la lista de mis síes y noes sagrados. Mis límites son mi mapa para no desviarme del camino de mi alma. Qué linda frase. Te acompañamos nosotros aquí en Todo Cambia. No te vayas.

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Cuando celebro mi avance, mi ritual es la gratitud radical. No solo por el éxito, sino por la disciplina, la constancia y la autocompasión que me trajeron hasta aquí. Nuestra cabeza cambia y nosotros, sí, nos adaptamos al cambio.

A mí me pasó que busqué la respuesta fuera. ¿A vos también te pasó? Pero uno aprende que la intuición es la brújula que ya me fue dada. Honra tu good feeling como tu verdad más alta. Te acompañamos en Todo Cambia.

Yo creo que nuestra jornada es una espiral de crecimiento continuo. La cima de hoy es la base del mañana. Prepárate para aplicar este conocimiento en el próximo desafío. Quédate en Todo Cambia, no te vayas.

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1: Las 6:57 minutos.

Yo creo que el mayor logro de estas semanas es tu maestría mental. Ahora, la voz de tu sabiduría es más fuerte que el ruido del miedo y la crítica. Nuestra cabeza cambia y nosotros nos adaptamos al cambio. Esto es Todo Cambia.